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2: Veintiuna horas, 43 minutos.

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0: 22 horas, 17 minutos.
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0: 22 horas, 30 minutos.
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haría una pareja y la madre naturaleza en pájaro transformó. Por eso cuando se escucha el canto del pacaá, es el alma de esa pareja el que se hace escuchar.

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4: 22 horas, 45 minutos.
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0: 23 horas, 2 minutos.
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9: ...23:17.
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0: 23 horas, 31 minutos.
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4: 23 horas, 46 minutos.
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0: Cero hora, tres minutos.
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9: Cero hora, 18 minutos.
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0: 0:31.
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4: 0:45.
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Alfredo Norniela recoge la historia y da testimonio de nuestra emoción, de la vieja Hispania a la antigua memoria, la tarea inconclusa de la gran nación. Yo pienso, chamigo, que ahora es el tiempo, brilla como nunca la estrella del sur, el chamamé se alza seguro.

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0: Es la 1 de la mañana.
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9: Es la 1:00 a.m, 17 minutos.
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0: Es la 1:30 de la mañana.
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4: Es la 1 de la mañana, 47 minutos.
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0: Son las 2 de la mañana, un minuto.
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Ahora se viene agosto con San Roque y San Calle, y un invierno que te enfría de la cabeza a los pies. 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Se debe saber tres cosas: quiénes, cuándo, hacemos qué, y no olvidarse tres más: con qué, cómo y para qué. Nosotros, la gente, el pueblo, la región abañé, la nación chapamecera, dueña de un modo de ser. 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Que nuestra Padre del Cielo, Diosito Ñanderueté, bendiga nuestra alegría y buena salud nos dé. Y si a pesar de estos versos queda alguno sin saber, sin entender lo que hacemos, preguntando no sé qué, queda invitado que venga fraternalmente a beber, que se anime, pruebe y tome y salga a bailar después, que para eso vinimos de Mercedes, de allá y te, trayéndoles nuestro abrazo y un sentido chamamé.

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9: Son las 2 de la mañana, 19 minutos.
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López de la Plata, Graciela Niño de Lomas, Mercedes Vizcarra y Julio Sánchez, y al amigo Roloto de Nogués, Doris Sabán, Josecito Arley y el Moncho Romero, amigos que no olvidaré. Y no queremos olvidar a los rosarinos como Omar Aquino y Señora Noli, tantos compañeros que siempre tendré. En Santa Fe, el Negro Fernández y el Gringo Mainé, junto al amigo Rana, grandes chamameceros que coseché. También queremos dedicar a grandes difusores del litoral, que gracias a ellos sonamos en

0: Son las 2 de la mañana, 30 minutos.
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4: Son las 2 de la mañana, 45 minutos.
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0: Son las 3 de la mañana.
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9: Son las 3 de la mañana, 18 minutos.
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0: Son las 3 de la mañana, 31 minutos.
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0: Son las 3 de la mañana, 47 minutos.
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4: A la entrada de Corrientes, nuestra hermosa Taragüí, donde al llegar te bendice nuestra Virgen de Itatí. La Peña Puente Pesoa te ofrece su calidez, dándote la bienvenida al compás de un chamamé.

0: Son las 4 de la mañana, un minuto.
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fiestas populares del interior correntino. 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
9: Son las 4 de la mañana, 18 minutos.
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0: Son las 4 de la mañana, 31 minutos.
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Le llaman al besuqueiro por su estirpe de besador. Es un gran animador de bailanta chamamecera. Besa a todos en hilera cuando llega y cuando va. Es el rey de la amistad, cacique litoraleño. 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Es Paulino el formoseño.

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4: Son las 4 de la mañana, 46 minutos.
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0: Son las 5 de la mañana, 3 minutos.
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9: Son las 5 de la mañana, 17 minutos.
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0: Son las 5 de la mañana, 32 minutos.
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mírenlo. No importa el nombre. Pudo ser Joaquín, Ernesto, Tránsito, Isaco, cualquiera de nuestros chamameceros. Y es el dueño de la fiesta, su callado bastonero. Sin querer, todos le entregamos las riendas del sentimiento. Por eso la concurrencia siente cosquillas adentro y que le retosa el alma, ni bien abre el instrumento. Parece un rito sagrado. Se inclina el chamamecero, cierra los ojos y elige un chamamé bien de adentro, que es una víbora hermosa, que parece estar en celo, porque se enrieda y se enrieda hasta clavar su veneno en los tobillos del damo. Y ya desde ese momento el correntino va herido, no baila, reza, sus gestos hablan por él. Mientras tanto, mientras se va retorciendo, se desangra por la cancha la herida de su silencio. Lleva arrastrando los pies en sinuoso viboreo. Amaga, gira, se amaca, se planta en el zapateo. Y como el pavo real, va erguido, pomposo y lento, con el porte cortesano de un antiguo caballero. ¿De qué remoto pasado? ¿De qué sepultado imperio? ¿De qué pueblos incendiados le viene este sortilegio? ¿De dónde esta fuerza lenta que se va agarrando al suelo? ¿De dónde la gallardía que tiene bailando el mencho? Unos dicen que es herencia y otros cosa de amuleto. La música está en el alma de los hijos de este suelo. Se les subió por la sangre de los talones al pecho y le retosa en el alma y le florecen los dedos. Mírenlo, vale la pena verlo, de pie en su silencio, destrenzando melodías y como arrugando el viento. Las cosas que nos dirías si hablaras chamamecero, pero tu música dice lo que esconde tu silencio. Vos mismo dijiste un día, por boca de don Ernesto,

que decir no puedo. 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Te aplauden y te ponderan, pero ¿quién se tomó el tiempo de llegarse hasta tu casa a compartir tus desvelos? ¿Qué sabemos de tu vida y qué de tu sentimiento? ¿Qué le contás a tu vino? ¡Qué pena, qué amor, qué sueños! 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

0: prometo que me voy a levantar camino del cementerio para quedarme a tu lado, para ser tu guitarrero y para cantar de oído y a dúo como en mi pueblo el chamamé más sentido, el chamamé que hace tiempo te anda llorando en el alma y es tu voz, chamamecero.
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4: Son las 5 de la mañana, 48 minutos.
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20: Son las 6 de la mañana, 19 minutos.
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6: Son las 6 de la mañana, 31 minutos.
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8: Son las 6 de la mañana, 36 minutos.
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0: Son las 6 de la mañana, 47 minutos.
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0: Son las 7 de la mañana.
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9: Son las 7 de la mañana, 17 minutos.
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0: Son las 7 de la mañana, 31 minutos.
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4: Son las 7 de la mañana, 45 minutos.
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0: Son las 8 de la mañana.
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9: Son las 8 de la mañana, 19 minutos.
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0: Son las 8 de la mañana, 30 minutos.
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4: Valdés y sus relaciones con el gobierno de la nación por las gestiones y qué sé yo. Y la Unión Cívica Radical y la Libertad Avanza en este canal político, y ahí sí. El interlocutor, ya lo dijo el propio gobernador, el interlocutor político de nuestro espacio, así dicho, es Gustavo Valdés, sí. ¿No? Que tiene otra lógica, que es el presidente de la UCR, pero que también tiene una lógica un poco más distante en relación con la Libertad Avanza. Uh-huh. No quiere decir que no hablaron, porque hablaron hasta el último momento, el año pasado, para tratar de encontrar un acuerdo, pero bueno, no hubo acuerdo porque la Libertad Avanza le pedía poco menos que la provincia entera, digamos, ¿no? Sí. Para hacer un acuerdo.
5: Pero lo que se ve en el comportamiento público de Gustavo Valdés es que actúa como presidente de la Unión Cívica.
4: Sí, claro. O sea, claro.
5: Es muy claro en eso.
4: Exactamente.
5: Después puede hacer un montón de cosas que no sabemos, pero formalmente lo hace.
4: Además tenía una presión adicional, que es el presidente de la Unión Cívica Radical, una de las dos o tres Unión Cívica Radical provinciales más exitosas, podríamos decir, claro. En el marco de un partido que está detonado, sí, porque la Unión Cívica Radical a nivel nacional está detonado. Bueno, 8 de la mañana, 46 minutos, hacemos la pausa y después Belén nos va a contar qué es lo que pasó en el plenario, porque vino y como 20 veces ya
6: yo
4: dijo...
6: Yo no fui, vos pensás que yo voy a ir, ¿de verdad?
4: No, hacemos la pausa y ya venimos.
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0: 8:50 de la mañana, seguimos en Hoja de Ruta y vamos a seguir hablando de leyes, podríamos decir, porque hay cambios para las farmacias y ventas de medicamentos. Esto está impulsado por el gobierno en un paquete de medidas de desregulación. Vamos a hablar con Carlos Alberto Arballo, que es presidente de la Cámara Correntina de Farmacias. Vamos a consultarle más o menos cómo empezamos a hablar de este tema. Carlos, buenos días, acá todo el equipo de Hoja de Ruta.
1: Sí, buenos días, un gusto de poder estar hablando con ustedes y a sus órdenes.
0: ¿Cómo empezamos a hablar de este proyecto, Carlos?
1: Mirá, estos proyectos que están basados en todo el tema del ministro Stusenegger, teóricamente en su principio buscaban disminuir los precios. Los precios de los medicamentos en la Argentina están en todo el país, el mismo precio, está regulado por la industria, la farmacia no tenemos nada que ver con el tema precio, más que la publicación mensual de los listados de precios, si hay modificaciones o no. Y bueno, eso era en un principio tratar de que los precios de los medicamentos bajaran. Y bueno, eso escapa un poco al tema farmacia. No creo que vendiéndolo en supermercado o en otros lugares, kioscos y demás, logren bajar los precios. O sea que en general uno va a la farmacia y tiene oferta de todos esos medicamentos de venta libre. Inclusive tienes en las góndolas de la farmacia toda esa misma cantidad de cosas que quieren que bajen los precios, sobre todo los de venta libre, ¿no? Que son los que escapan un poco están ahí en una línea muy frágil, digamos, que salgan fuera de la farmacia. Acordate que cualquier medicamento, inclusive una aspirina, puede tener riesgo para la salud. Y si todas esas cosas tienen que tener cierto control, cierto asesoramiento, que en general lo da el director técnico de la farmacia, que es un farmacéutico que ha estudiado para eso, ¿no?
0: Y Carlos, ¿qué consecuencias negativas, un poco ya lo mencionabas, pero qué consecuencias negativas podría tener esto para la población? Esto que mencionabas, ¿no es cierto?, las consecuencias de los medicamentos. ¿Nos puedes profundizar un poco sobre eso como para dimensionar y para traducir también a la audiencia?
1: Mirá, yo creo que vamos a decir, todo lo que es tema salud, cada provincia maneja su salud. Acá las medidas que se puedan llegar a modificar o aceptar tienen que pasar por el Ministerio de Salud Pública de la provincia. Ellos harán las medidas necesarias, si adhieren o no a estas modificaciones. Yo creo, no sé, usted observe en Corrientes que creo que no hace falta ir a un supermercado para conseguir un medicamento, o que adentro de un supermercado se abra una farmacia y cumpla todos los requisitos que en general tiene una farmacia habilitada por Salud Pública de la provincia, ¿no?
2: Claro. Carlos, pero lo que apunta a la desregulación son algunas cosas que son puntuales. Por ejemplo, que los medicamentos libres puedan ser vendidos en cualquier lugar es una parte que ya tratamos. Pero también el rol del farmacéutico. ¿Cuál va a ser el rol del farmacéutico en la ley que viene o en la ley que se discute? ¿Y qué piensa usted de eso? Porque aparentemente no sería necesario un farmacéutico profesional en la farmacia.
1: Yo creo que el único responsable de que el medicamento sea de calidad, con medida de trazabilidad y de mantenimiento del medicamento, es el profesional farmacéutico. Si usted me dice, no vamos a necesitar, no creo. Yo no creo que exista alguien que diga que un profesional de farmacéutico no pueda atender, no debería atender en una farmacia.
2: El proyecto de ley cambia esa situación.
1: Y yo creo que es como todos estos proyectos. Empezamos con los amparos a nivel nacional, después provincial y todas esas cosas que Al final vivimos en una incertidumbre que creo que no es necesario hacerlo. Corrientes tiene suficiente farmacia, creo que para atender todos los requerimientos de la población, ¿no? O sea, volvemos al tema, si Salud Pública está contento o no con el tema servicio farmacia en la provincia, exigiendo, como exige Salud Pública, la presencia o del farmacéutico en cada lugar.
2: Bueno,
1: a esto sumémosle algo claro, no es que, digamos, las universidades, yo no sé si están en este momento que se reciban profesionales farmacéuticos, porque es una cosa que en este momento es necesario conseguirlo para habilitar una farmacia, ¿no? Pero volvemos, eso es un tema que creo que es un análisis de la salud pública provincial.
3: Carlos, le voy a hacer una pregunta que le suelo hacer a...
1: La otro tema que toca la... que a partir de ahora va a ser todo digital.
2: Eso le iba a decir.
1: O sea, vos venís con una receta que te lo da el médico, entras con número de documento, te va a salir la receta, la dispensás, esa dispensa automática, no va a haber ningún movimiento de papel, digamos así, en la farmacia. Esa es una tendencia que se viene.
0: ¿Pero eso ya no está siendo un poco así, Carlos? ¿O qué diferencias hay con lo que está establecido ahora?
1: Y mire, ahora todavía seguimos con adhiriendo el troquel, imprimiendo la receta, enviando a un análisis a un análisis de control de cada obra social o cada organismo, las recetas con archivo en cada farmacia. O sea, todo eso tiene que... yo sé que se va a llegar a eso, se va a digitalizar totalmente el tema. Así que esto es algo que... siempre encontramos los problemas, ¿no? Que la conectividad en tal pueblo, en tal lugar es difícil. Entonces, todas esas cosas son las que influyen a que entre en vigencia o no a ciertos sistemas, ¿no?
3: Ahí usted mencionó algo que...
1: Pero ya está, digamos, ya está. La receta digital ya es un hecho, ¿eh? Ya no, usted en este momento no ve nada de papel que sea la receta que se recibe, ¿no?
3: Usted mencionó algo ahí interno. ¿Qué pasa con el troquel del medicamento? Y si eso es todo digital, ¿va a tener la misma trazabilidad posterior? Porque eso es algo ya que no le corresponde al usuario, digamos. Pero a ustedes, ¿en qué le cambiaría ese procedimiento posterior? ¿Qué pasa con eso, con ese troquel que va con una receta, que se archive, qué sé yo? Si se digitaliza, ¿también puede que los controles mermen un poco ahí?
1: Yo pienso que no, porque la tendencia también a que desaparezca el troquel es que usted venga un medicamento con una cajita con un QR determinado. En ese QR usted puede leer el famoso prospecto ese que venía con letra que...
3: Sí, que no se lee.
1: Que ser con lupa. Esa, y además una característica de ese medicamento tiene un número propio, ¿no? O sea, cada cajita. Y ese seguimiento digital no tiene ningún inconveniente.
3: Ahora le hago una pregunta que le suelo hacer a todos los referentes de los distintos rubros en los que el gobierno se mete y en general mete la pata. Las reformas, las desregulaciones que hace el gobierno en este punto, ¿con quién consulta? ¿Por qué se debate todo tanto?
1: Mire, yo tengo una cosa, o sea, en PAMI nosotros enviamos alrededor de 140.000 recetas de papel todos los meses, o sea, como Cámara de Farmacia te estoy hablando, ¿eh? Está el colegio farmacéutico también, que manda otra cantidad X de, no sé el número porque no estoy en el colegio, pero nosotros mandamos 140.000 recetas de papel impresa con un troquel pegado por correo. Eso tiene un costo inmenso y no sé dónde lo guardan en Buenos Aires. En Lioscor se entregan alrededor de 80.000, 90.000 recetas por mes en casi 40 cajas de un tamaño de diseño. O sea, eso requiere alquilar un galpón, requiere alquilar medidas de seguridad para que no se queme. ¿Por qué? Para guardar por 10 años y si eso puede estar en una nube. Yo, todas esas cosas, se puede evitar lugares, ocupar lugares. Todas esas cosas tienen su pro y su contra. Pero... Y yo creo que eso es lo que el salud pública de la provincia va a decir, no, yo... Si un juicio en mala praxis me viene, yo quiero el papel antes que andar buscando en la nube. Todas esas cosas se juzgan, estimo yo, antes de tomar una decisión en estas cosas, ¿no?
4: Y Carlos, actualmente, ¿cuántas farmacias están nucleadas en la Cámara, acá en Corrientes?
1: Yo, en este momento yo tengo, depende de las obras sociales, pero la obra social provincial que prácticamente tenemos exclusividad nosotros acá en la Cámara, en cuanto a adherir farmacia, estamos en 210 farmacias.
4: ¿Y no te parece que esta desregulación?
1: Toda la provincia, ¿no?
4: Sí. ¿Y no te parece que esta desregulación puede afectar a alguna de esas farmacias? También pienso particularmente en las farmacias de barrio, que tal vez no tiene tanto respaldo frente a la posibilidad de que esta desregulación se apruebe.
1: Y yo creo que en este momento la más afectada son las farmacias, en este momento la situación económica que estamos viviendo. Y yo hoy le puedo asegurar, PAMI y Oscor están al día en los pagos, o sea, estamos al día y tenemos conflicto de cosas porque hay que cambiar la mentalidad. La inflación ya no es como antes, que aumentaban los medicamentos un 10%, un 12%. Entonces ahora está un puntito menos el aumento que lo que dice el índice de costo de vida. Entonces hay que cambiar la estructura de la farmacia, no tener tanto que es nuestra droguería y tratar de que esa situación, comprar lo que uno está dispensando realmente, ¿no?
0: Claro. Carlos, vamos a seguir de cerca, por supuesto, este tema que nos preocupa mucho, así que muchas gracias por estos minutos.
1: No, le agradezco a ustedes y yo, la verdad que a veces uno se preocupa porque si vos empezás a analizar cada una vez que toman medidas sobre el tema farmacia, en una provincia una cosa, en otra otra, cada una acepta, la otra no acepta, y entonces, pero también no hay que quitar la fuerza que tiene la industria farmacéutica en la Argentina, ¿no?
0: Sin duda.
1: Que es la que direcciona hacia más o menos a dónde va y es a quien creo que todo el mundo le tendría que analizar los costos, ¿no?
0: Claro. Gracias, Carlos, de nuevo, por estos minutos. Estamos en contacto igualmente.
1: Al contrario, gracias a ustedes y que tengan un buen día.
0: Igualmente. Carlos Arballo, presidente de la Cámara de Farmacias de Corrientes, con este tema, la desregulación de las farmacias, esto que implicaría básicamente... Lo puntual es la venta de insumos en otros comercios, ¿no? Supermercados, kioscos. Que él lo deja esbozar ahí, pero esto que vos decías, Juli, el otro día, la preocupación de que se puedan vender productos en lugares quizás que no están completamente ambientados, ¿no? Recordemos que para conservar un medicamento hay que tener un montón de cosas, ¿no?
4: Y todo lo que implica la trazabilidad, el hecho de que se puedan vender en cualquier tipo de canal de venta, no solamente las farmacias, implica que se pierde la trazabilidad de dónde viene ese medicamento, quién lo vendió, está en buen estado. Bueno, todas esas cosas también tienen que ver con esta discusión.
3: Hay un punto que para unos es favorable, para otros no. Digamos que pone Carlos ahí como el acento, que es, ojo con la conectividad, porque qué pasa en el paraje El Tala, digamos, en el paraje sí. no sé qué, y tener una receta digital. Vamos a hablar de salud, las recetas, los medicamentos, lo todo.
0: No se le ve, tiene que venirse un poquito acá para que lo veamos en la cámara. Ahí
3: está el doctor Jabornicki pasando y saludando. Bueno, 9:06, déjenme un minuto porque ya tenemos visitas, pero hoy es el día del ingeniero agrónomo, es el día del médico veterinario y es el día de la enseñanza agropecuaria. Dice una salutación del INTA, reconocemos y valoramos el compromiso de quienes con vocación y trabajo transforman el conocimiento en soluciones que generan más oportunidades, impulsan el desarrollo territorial y mejoran la calidad de vida de toda la sociedad. Saludamos a los ingenieros agrónomos que conocemos, amigos nuestros, muchos. Vamos a saludar a Estefanía, que es ingeniera, al veterinario nuestro de cada día, el que te salva la mascota, el que te la cuida y compañía. Y particularmente voy a saludar a mis compañeros, a los docentes y qué sé yo, de la Escuela Agrotécnica Manuel Belgrano, porque hoy es el día también de la enseñanza agropecuaria y es la escuela de mis amores, la Escuela Agrotécnica Manuel Belgrano, que está ahí en la entrada de Bellavista, donde... Bueno, donde estudié con hace un tiempito, la Tecnicatura Agropecuaria.
0: Bueno, saludos por supuesto al INTA, que es nuestro principal lugar de información siempre acá en Hoja de Ruta.
3: Mucho. Bueno, y acá tenemos la Heragia, ¿no?
0: Claro, como
3: mejor.
0: De la universidad.
3: 9:07, hacemos la pausa, ya venimos con invitado en piso.

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2: Bueno, ahora sí, 9:13 a.m. Diría Oriana Falacci, vamos a hacer una entrevista con la historia.
3: Sí, sí, ¿eh? Claro, es impresionante, ¿no?, estar acá.
2: Está Manuel Belgrano, ¿eh? Ni más ni menos. Es el chosno nieto, quinta generación y descendiente directo del general Manuel Belgrano, que además es presidente del Instituto Nacional Belgraniano. Bueno, Manuel, bienvenido, gracias por estar acá unos minutos con nosotros.
4: Bueno, muy buenos días. Le hago una corrección primero. No es Instituto Nacional, fue Instituto Nacional. Uh-huh. Se disolvió el año pasado y hoy es Instituto Belgraniano de la República Argentina. Okay. Una asociación civil ya inscripta, por supuesto, en la IGJ, como corresponde.
2: Bien.
4: Sí, aquí bueno, en Corrientes nuevamente.
2: En Corrientes nuevamente. ¿Y ahora qué lo trae por acá?
4: Bueno, estamos en plena lanzamiento final, digamos, cerrando algunas cosas sobre el cuarto Congreso Nacional e Internacional que hemos organizado para que se dé cita aquí en la ciudad de Corrientes el día 1 y 2 de octubre. El día 3 de octubre se va a cerrar en la localidad de Concepción del Yaguareté Corá, que creo es un lugar sumamente emblemático.
2: Sí, claro.
4: Y va a ser el cierre del Congreso y creo que va a ser el gran homenaje y muy merecido a Pedro Ríos, inmortalizado como el tambor de Tacuarí. Uh-huh. Y hemos elegido hacer este Congreso aquí en Corrientes porque el anterior Congreso lo hicimos en la ciudad de San Miguel de Tucumán. Y bueno, creo que ese congreso representó a Belgrano en toda aquella región del noroeste y aquí es un lugar sumamente importante de esta región, es donde más permaneció Belgrano, justamente en la ciudad de Corrientes. Estuvo en su segunda misión que hace al Paraguay aproximadamente unos 30 días. Entonces creo que era una forma de rendir homenaje a todo el pueblo correntino que en aquel entonces supo darle apoyo al general Belgrano con aporte, por supuesto, de hombres, mujeres, soldados, todo lo que necesitaba un ejército para ser apoyado en esa campaña al Paraguay. Entonces, una forma de rendir homenaje y al mismo tiempo es una forma de renovar la historia y de estar presente y federalizar lo que es un instituto belgraniano a nivel nacional, ¿no es cierto?
3: Y Manuel, ¿tiene un título ese congreso?
4: Ese congreso es el título que le pusimos, es Manuel Belgrano y el país que se imaginó. Porque Belgrano fue un hombre, el anterior se llamó Belgrano siglo XXI. Y creo que este es como una continuidad de eso, el hombre que pensó más allá de su tiempo en una nación.
5: Te iba a preguntar, vinculado a eso, ¿ya está sabido cómo van a ser esas áreas temáticas, cómo se va a abordar en el Congreso?
4: Sí, por supuesto. Tenemos las áreas temáticas, el reglamento del Congreso, que está lanzado ya hace bastante tiempo para dar tiempo a las investigaciones, que vence la presentación de las investigaciones el día 31 de agosto. Ahí vencen las presentaciones. El Congreso es de libre acceso, es gratuito tanto para ponencias como para todos los que quieran asistir. Ya tenemos definido, autorizado, va a ser en la Facultad de Derecho de la UNE, donde vamos a sesionar, o sea que aprovechamos a invitar a todo el pueblo de Corrientes a que concurran. Va a haber conferencias magistrales, además de las ponencias de investigación.
5: ¿Hasta ahora se sabe cuántos trabajos hay inscriptos?
4: Tenemos inscriptos unos 18 trabajos. Esperamos, por el tiempo que falta y que siempre la mayoría son a último momento, llegar a 25 o más trabajos, pero es muy probable que no sean todos aprobados, ¿no? Porque hay un reglamento, en fin, áreas temáticas. pero tenemos un muy buen número hasta la fecha de trabajos, investigaciones interesantes presentadas de distintos lugares del país, ¿no?
3: Manuel, Belgrano estuvo acá, hizo una campaña militar acá, fue una campaña muy difícil, escribió cartas, las cartas están en nuestro archivo.
4: Así es.
3: ¿Qué podemos hablar de ese Belgrano que estuvo aquí, que se comunicaba por carta con el gobernador con el gobernador de Corrientes y también
4: Galván,
3: con el Cabildo, ¿eh?
4: Galván,
3: eso, Elías Galván. Y es decir, esa documentación está aquí, dejó su sello aquí en un pueblo. Es decir, Corrientes es de algún modo cercano a Belgrano, ¿no?
4: Por supuesto. Belgrano es una persona que era muy conocida en todo el territorio del antiguo virreinato del Río de la Plata, porque él ejerció desde el año 1794 hasta 1810 como secretario perpetuo del Real Consulado. Ese Real Consulado, una suerte de Secretaría de Comercio, Ministerio de Economía, podemos llamar, donde él estaba comunicado con toda la región, todas las intendencias, las grandes ciudades de ese entonces, ¿no es cierto?
3: Los cabildos, ¿no?
4: Con los cabildos, por un tema de la producción, porque él debía rendir cuentas con una memoria anual de lo que hacía ese consulado, que se crearon, en España los crea justamente para promocionar la producción para tener mayor recaudación, era así el tema, ¿no? Entonces, Belgrano lo conocía mucha gente, acá estaba muy relacionado con Blanco Fernández, que era diputado, de representante de ese consulado de Buenos Aires. Entonces, era una persona que tenía sus conocidos epistolarmente y después tuvo oportunidad de conocer en sus campañas a muchos de ellos. Entonces, tuvo esa impronta de que fue siempre bien recibido en los lugares. Y bueno, después era una persona sumamente preparada y creo que ejerció un liderazgo donde supo convencer, ¿no es cierto?, a la población que lo acompañe, porque no forzó a que le donen alimentos, ganado, ¿no es cierto?
3: Claro.
4: Fue espontáneo, creo que llegó el mensaje que él transmitió. Acá, y ese es el agradecimiento que hay que hacer, ¿no?
3: Pero acá vimos al Belgrano militar, ¿no? Que en general no aparece tanto, aparece el otro Belgrano, pero el militar acá fue el militar, ¿no?
4: Acá Belgrano acá vino dos veces, cumplió dos viajes, pasó por Corrientes, porque hay que tener en cuenta que hizo la primera campaña al Paraguay, pero a su regreso, que lo estaban juzgando, inmediatamente tiene que firmar el armisticio, un tratado, un convenio con Paraguay. O sea que viene nuevamente. En esa oportunidad vino acompañado con el doctor jurisconsulto Vicente Anastasio Echavarría, el hermano de Catalina Echavarría, quien cosió la primera bandera. O sea, tuvo la función de militar y como militar hay que entender tuvo la doble función, fue el único que comandó los ejércitos y era también cumplía la función política, porque los otros ejércitos auxiliares, había un comandante de ejército y otro que llevaba la voz política. Belgrano cumplió siempre las dos funciones y es el único que comandó los tres ejércitos expedicionarios, el del norte, que es este de acá, el Alto Perú, el que fue a Tucumán, Salta y al Alto Perú, y el de la Banda Oriental. Y en los tres, él ejerció la comandancia militar y la comandancia civil, o sea, la voz política.
2: Belgrano acá Curuzucuatiá es uno de los mojones porque fundó ese pueblo.
4: Exactamente.
2: Y Concepción del Yaguaretecorá, y ahí podríamos decir esto que usted dice, él, la gente lo apoyaba y al punto de tributarle un niño, por ejemplo, ¿no? Porque Pedro Ríos, al fin y al cabo, era un nene, ¿no?
4: Así es, 11 años, 12 años.
2: Claro, y su padre le entrega a su hijo.
4: Le insiste que lo lleva. Belgrano, ¿no?, dice, no lo puedo llevar. es muy niño, y el padre le dice, llévelo, es lo único que tengo para entregar a la patria. O sea, creo el homenaje es a Pedro Ríos como niño héroe, ¿no es cierto?, porque no dejó de batir su parche hasta el momento que fallece, pero el padre, un patriota,
2: sí, claro.
4: Como pocos, ¿no?
2: Claro,
4: como sí. pocos, o sea que creo que el padre merece un gran reconocimiento, un gran homenaje, es lo único que tengo para entregar a la patria, el hijo.
5: Claro.
4: O sea, uno cuando escucha eso, uno lo relee, a mí siempre me impactó
2: sí,
4: eso,
2: claro.
4: y digo, qué entrega, ¿no? Pero al mismo tiempo, qué poder de liderazgo, de transmisión de lo que se está buscando ha tenido Belgrano, ¿no?
2: Claro, porque, para que uno le pueda entregar el hijo, ¿no?
4: Exacto, porque no es que estuvo un mes ahí que pudo hablar, ¿no?
3: Claro.
4: O sea, que realmente...
3: Me llama la atención que ese poder que tenía de convencer, de liderar, también después está en lo otro, en lo... Yo pude ver las cartas, digamos... En lo pequeño, digamos, está pidiendo caballos.
4: Exacto.
3: ¿No? Concretamente, le pide 2 caballos, 3 caballos. Eso pedía, ¿no? Por una carta.
4: Se pedía, ¿no? Eso, exactamente.
3: Con una gran dignidad, ¿no es cierto? Eso es impresionante para mí, ver esa letra con ese escrito que piden caballos, ¿no? Piden esas cosas, esa minucia, si uno quiere, ¿no?
4: Exactamente, para lo poder diario, marchar. Que era lo que se necesitaba del ejército para poder seguir, alimentos, ganado, caballos, reparar carretas y ese tipo de elementos permanentemente es lo que pide. Y después el poder de convencimiento hay que tener en cuenta, él enfrenta con 400 hombres a más de 2.000 en Tacuarí.
5: Claro.
3: Sí.
4: Y lo convence a Cabañas que lleve el grito de libertad al Paraguay, no a Asunción.
3: Sí. Impresionante.
4: Y después lo llaman para que sea él el que firme el convenio.
5: Claro. Manuel, usted decía el año pasado en su visita también que Corrientes es una de las provincias que más reivindica a Belgrano. ¿Cree que es por todas estas aristas también que vimos de Belgrano a lo largo de la historia?
4: Sí, sin ninguna duda. Hay que tener en cuenta que Curuzú-Cuatí es el primer pueblo patrio.
3: Uh-huh.
4: O sea que es algo sumamente importante. Porque ahí está también ese Belgrano civil y no militar. Él hacía la campaña militar, pero está mostrando todo su humanismo, porque en definitiva había pobladores, pero dispersos. Belgrano lo que hace es un diagrama de un pueblo, una ciudad, ¿no es cierto?, donde tiene que estar la autoridad, donde tiene que estar el colegio, la iglesia, pues permanentemente él pensaba la iglesia y el colegio, y dijo, hasta la comisaría, la autoridad policial, pues son todos buenos, pero se van a portar mejor. O sea, es esa la modalidad cívica de cómo tienen que estar agrupados para socializar, no dispersos en el medio del campo, sino que el ser humano tiene que socializar porque eso es lo que lo lleva al progreso, al estudio, en fin, esa serie de cosas. Y eso es el Belgrano que acá representa en Corrientes la fundación de Curuzú-Cuatiá, lo que es lo que dejó vivo en Concepción, ¿no es cierto?
2: Sí, claro.
4: O sea, yo la primera vez que fui, creo que soy el primer descendiente de Belgrano que va a visitar Concepción del Yaguareté Corá, y vi lo que es el sentimiento que hay, ¿no?
2: Claro.
4: Y
5: eso te iba a preguntar. ¿Qué recepción notas en estos lugares que vas mencionando por parte de la gente?
4: No, es fantástica, es emocionante, porque a uno lo reciben como si yo fuese Belgrano,
2: ¿no? Claro. Bueno, pero usted es Manuel Belgrano.
5: No, pero aparte...
2: Espera un segundito. Voy a decir un paréntesis. En Concepción de la Huerta de Corá, está, por ejemplo, en las cartas esas que dice Carlos, ahí en el museo que está al lado de la iglesia se puede entender un poco también el sacrificio de esa campaña, cómo se cruzaban, por qué eran importantes los animales, digamos, ¿no?
3: El calor en Corrientes. el calor en Corrientes.
2: Claro, todo queda, la tropa, queda registro. Y bueno, y después tenemos al otro Belgrano.
3: La lluvia de esa campaña, la primera.
2: Exacto.
3: La lluvia.
6: Bueno, de agua, lluvia, agua contra calor, agua era todo.
4: Todas las alimañas que había.
2: No, exactamente, no, porque iba bordeando el Iberá, digamos. No
4: existía ni siquiera el repelente, ¿no?
2: No, claro. Ahora, y después tenemos al otro Belgrano y nos arreglamos nosotros los correntinos como para, viste, tener al Belgrano en la cuna de San Martín, ¿no?
5: Eso era lo que iba a decir, porque el correntino tiene ahí un apego con la patria y con la historia argentina justamente por San Martín también, ¿no? Y San Martín con su vínculo con Belgrano.
4: No, por supuesto, hay que pensar, fueron dos grandes amigos, se tuvieron juntos apenas 40 días, pero en 40 días hubo una comunión de ideas, de personalidades muy, muy importante, y bueno, tenían objetivos iguales, que era la libertad de la patria, ¿no? Mm. Y el propio San Martín lo reconoce a Belgrano, como cuando dice, no será un Bonaparte, un Moró, pero es lo mejor que tenemos en la América,
5: Y con la historia argentina, justamente por San Martín también, ¿no? Y San Martín con su vínculo con Belgrano.
4: No, por supuesto, hay que pensar, fueron dos grandes amigos, tuvieron juntos apenas 40 días, pero en 40 días hubo una comunión de ideas, de personalidades muy, muy importante, y bueno, era...

0: dice, no habrá, no será un Bonaparte, un Moró, pero es lo mejor que tenemos en la América, cuando por segunda vez lo nombran comandante del ejército auxiliar del Perú, el conocido Ejército del Norte, ¿no? Que nunca se llamó Ejército del Norte. Ejército del Norte fue el que pasó acá.
1: Manuel, ¿por qué a él le cabe de lleno esto de prócer abnegado? ¿Qué es un prócer abnegado?
0: Bueno, yo creo que a Belgrano fue una persona de perfil bajo. De hecho, sus contemporáneos ya lo llamaban padre de la patria, Belgrano. Y Belgrano, hay una carta que él responde: mucho me falta para ser un verdadero padre de la patria, me contentaría con ser un buen hijo de ella. Y fue un prócer, un hombre que le dieron misiones dificilísimas sin tener los conocimientos para esas misiones militares, ¿no? Porque él estaba preparado para estar atrás de un escritorio como abogado, como economista, como periodista también, que lo fue, fue el primer periodista. Entonces, de un día para el otro, Belgrano le dan una misión militar y él la toma y la cumplió con honor, logrando un objetivo, si no fue completo porque se perdió el Paraguay, digamos, pero no estuvo en contra. No estuvo ni con España ni con Buenos Aires, digamos. O sea, en lo que se refiere a la campaña al Paraguay, ¿no? Y después le dan otra misión de ir a guarnecer el río, hacer unas baterías y crea la bandera. Y Belgrano, ahí es cuando yo creo que tenía la experiencia de haber estado en estos territorios, de haber combatido ferozmente, como fue Tacuarí, y Belgrano decide pedir una escarapela, a los pocos días crear la bandera, y como dice él, ¿no?, para diferenciarse del enemigo. Y creo que Belgrano es el hombre, y no tengo dudas, que se hace cargo de la Revolución de Mayo. Porque hay que tener en cuenta que hasta la Asamblea del año 13, todos esos gobiernos se había jurado fidelidad al rey. Y la Asamblea del año 13, el primer gobierno no jura fidelidad al rey. Y Belgrano es en esa circunstancia, que era una bandera, por eso Bernardino Rivadavia, como secretario del consulado, lo reprime fuertemente que se había excedido en crear una bandera y que no la podía usar, ¿no? Y es sumamente importante, y creo que dice absolutamente todo, cuando Belgrano hace el alegato del discurso, digamos, el 25 de mayo de 1812 en Jujuy, cuando hace bendecir y jurar a la bandera, justamente que era el segundo aniversario de la regeneración política. No se le decía Revolución de Mayo, sino regeneración política. Y dice, ustedes tienen el doble festejo, que es el 25 de mayo, es el segundo aniversario de la regeneración política, y que ven por primera vez en mis manos la bandera nacional, ya la llama bandera nacional, que os distinguirá de las demás naciones del globo. Es una suerte casi de declaración de la independencia 4 años antes, ¿no? O sea, entonces él se hace cargo, él se hizo cargo de la Revolución de Mayo, es el hombre que creo que a distancia, pero en los lugares donde había que estar, él estuvo, en los lugares donde había que marcar una impronta, él la marcó, él tomó decisiones propias y salvó a la Revolución de Mayo en la Batalla de Tucumán.
1: Yo diría eso es y por una impronta personal, pero después está lo abnegado, ¿eh? Lo abnegado es por nada.
0: Bueno, iba ahí, no, amor a la patria. Claro, bueno, él quería algo, eso, solo eso. Sin ninguna duda.
1: Solo eso,
0: ¿no? Sin ninguna duda, no era otra cosa, porque no rechazó de todos los premios, o sea que está totalmente demostrado que sí, no lo hizo en pos de un beneficio particular, todo lo

0: contrario, ¿no? Desprendimiento de lo particular total.
1: Manuel, ¿qué nos enseña hoy Belgrano? ¿O qué es lo que tenemos que mirar de Belgrano y que nos esté haciendo sentido hoy en el 2026?
0: Pues yo creo que, por supuesto, su ejemplo, su valor, lo abnegado que fue, ¿no es cierto? Un hombre desinteresado, un hombre que se dedicó a su patria, pero también creo que hay que pensar de muchas de las cosas que hizo Belgrano, lo hizo por la gran formación que tuvo, su educación, desde las primeras letras hasta terminar de educarse en Salamanca y Valladolid. Y él eso lo respondió creando escuelas y dando sus premios para escuelas. Y creo que lo que hay que transmitir es que cualquiera puede llegar a ser un Belgrano, o sea, transmitirle a las futuras generaciones, ¿no? Que es un poco para lo que debemos de trabajar y brindar lo que es la historia que se conozca, justamente teniendo un poco de talento y formándose uno puede ser un Belgrano. Yo siempre le digo a los chicos, estudien, estudien como lo hizo Belgrano y ustedes van a llegar a ser. O sea, creo que es un ejemplo de muchísimas cosas, Belgrano. La honestidad, el amor a la patria, el desinterés personal, y creo que es un poco lo que hay que hablar de Belgrano y son transmitir los ejemplos que él nos dejó. Y después, bueno, una persona que pensó no en el hoy, sino un poquito más allá.
1: Sí, claro.
2: ¿Y te parece que hoy se está preservando bien esa historia en las escuelas? Lo mencionaste también a los chicos. ¿Te parece que está bien preservada la historia, todo lo que nos estás contando?
0: Bueno, yo creo que esto, historia se enseña muy poco. Yo recorro todo el país, me invitan por todos lados y voy a muchísimas escuelas, muchísimas, y lo que se enseña de historia realmente es muy poco, ¿no? Prácticamente las horas de historia que se tienen hoy en el colegio, se puede decir prácticamente que no se ve historia. Entonces, duele eso, ¿no? Porque la historia se enseña para conocer de dónde venimos y a dónde vamos. Claro. Y sobre todo donde tenemos una historia nosotros muy rica de sacrificios, de búsqueda de la libertad y de nosotros hemos construido este país. No hemos heredado nada, ¿no? Sí, claro. Hemos heredado la cultura hispánica sin ninguna duda, pero después lo tenemos que ir haciendo nosotros. O sea que creo que es sumamente importante que cada día se enseñe un poco más de historia y bueno, por eso también es un poco el motivo de todos los congresos que hacemos, como cuando hacemos jornadas, es justamente transmitir para las nuevas generaciones y que no se pierdan justamente los valores de los fundadores de nuestra patria, ¿no?
1: Finalmente, Carlos, vamos a, perdón la ignorancia, vamos a hacer del error una pregunta. ¿Qué pasó? ¿Por qué el Instituto Nacional es ahora el Instituto Belgraniano de la República Argentina?
0: Porque el Estado lo disolvió. El Instituto Belgraniano nació en el año 1944 como una asociación civil. Lo fundaron las damas Patricias Argentinas Remedio Escalada de San Martín, que nunca lo integraron, pero fueron las promotoras y las que lo fundaron. O sea, es un instituto que tiene 82 años de vida. En el año 1992, por decreto presidencial, se nacionalizó por todo lo que había hecho el Instituto Nacional Belgrano, que se necesitaba organismos regentes en muchísimos temas de historia, específicamente los de Belgrano. Y el año pasado, el mayo del año pasado, el 22 de mayo, se disolvió por juntamente con el Instituto Browniano, también se disolvían otros institutos, como el Sanmartiniano, el Instituto Juan Manuel de Rosas, el Newberiano, pero los que estaban creados por ley no se pudieron disolver, como el Sanmartiniano, el Juan Manuel de Rosas. El Browniano, el Belgraniano, como estaban por decreto, quedaron disueltos. Entonces, nosotros en una asamblea decidimos, por supuesto, seguir adelante y hacer una asociación civil y, bueno, en un tiempo récord obtuvimos la personería jurídica por la Inspección General de Justicia.
1: Manuel, gracias por estos minutos.
0: No, gracias a ustedes por poder darme este espacio para promocionar un poco. Quedan todos invitados al cuarto Congreso Nacional e Internacional Belgraniano, y aprovecho a agradecer a las filiales belgranianas de Esquina, de aquí de Corrientes, de Concepción del Uruguay, y bueno, nuestro coordinador acá es justamente el señor Fernando Quevedo Orden, de Esquina, con quien coordinamos todo este congreso, y el contador Arce como filial de aquí de Corrientes.
1: Muy bien. Muchas gracias, Manuel. Muy amable.
0: Gracias a ustedes.
1: 9:39. Hay novedades en el juicio del caso Loan. Acaba de aparecer la familia completa. María Noguera, José... José y Mariano, los hermanos, y también está el padre de Loan, José Peña, en el juicio. Vamos a ver si podemos hablar después de una brevísima pausa, si está en condiciones de poder contarnos qué es lo que está pasando en este momento a nuestro colega Juan Manuel Laprovita. 9:39, hacemos la pausa, ya venimos.
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0: Bueno, hay una novedad, lo decíamos antes del corte, está Juan Manuel Laprovita. Hola Juan, buen día. Hay una novedad, están los padres de Loan en el en el juicio, ¿no?
1: Hola, hola, buen día. Así es, están los padres y dos de los hermanos de Loan. Mm. Bueno, acá en el Escuadrón 48 hay un movimiento desacostumbrado para lo que venían siendo las audiencias. Hay mucho más bullicio porque ha venido más gente de la que estaba viniendo. La posibilidad de conectarse vía Zoom también les otorgaba ese espacio de sobra que había. Y hoy se ve completa la sala de audiencia. Está improvisada en el Escuadrón 48 de Gendarmería, donde están los padres de Loa, José y María Peña.
0: ¿Por alguna razón vinieron para ver cómo sigue todo?
1: No, vinieron con la expectativa de poder venir a la mayor parte, a la mayor cantidad de audiencias posibles. Eso es lo que manifiesta María, que tuvo un... Bueno, todos los integrantes de la familia estuvieron conversando con los medios, muy amablemente nos atendieron. Y expresaron su intención, al menos, de venir a la mayor parte de las audiencias. Están José y Mariano también manifestando su expectativa sobre el desarrollo de este debate. Por lo tanto, sorpresiva visita, no se sabía, no sé, por lo general se escucha minutos antes, pero en esta oportunidad fue bastante sorpresivo. ¿Qué pasará hoy en la audiencia? Déjenme comentarles que hay muchísima expectativa por lo que pueda declarar el perito Mario Rosillo. ¿Lo tienen? ¿Les suena?
0: Sobre todo por lo Mario que pasó Rosillo ayer. Contanos un poquito, porque Rosillo se cifra, digamos, una expectativa superior, o es el jefe del operativo de una de las pruebas clave, que es el del olor, digamos, que marcaron los perros. Pero ayer llevaron a un policía que, no sé, que al final parece que era cuidador de perros y que le pasea a los labradores y se olvidó de todo, ¿no?
1: Se olvidó de todo y demostró mucha reticencia. Porque una cosa es olvidarte, que bueno, puede ser natural, puede ser normal, pero otra cosa es la reticencia que evidenció a la hora de responder. Dijo que no le correspondía a él responder sobre los elementos técnicos con los que trabaja, por ejemplo, o el procedimiento, el protocolo, o no se acordaba, por ejemplo, cuántos vehículos eran los que peritaron, y cuando se acordó que eran tres, o le hicieron acordar, mejor dicho, no sabía de quiénes eran. Una situación bastante particular. Ese policía está hoy presente acá en la sala de audiencia, vino a escuchar el testimonio de su jefe, de Mario Rosillo, que está considerado una eminencia de la criminología en cuanto a las pericias odorológicas. Un especialista que ha trabajado en el caso Scherer y que tuvo bajo su mando las pericias odorológicas sobre los vehículos. Tres vehículos fueron peritados en este caso, además del auto de Daniel Fierrito Ramírez. Era un Volkswagen Voyage, de donde se sacó una manta para que los chicos jueguen, y lógicamente ahí había rastros de Loan, pero después, y principalmente, una camioneta Ranger blanca, una Ford Ranger blanca y un Ford K propiedad del matrimonio de Pérez y Caillava, Carlos Guido Pérez y Victoria Caillava, que están por escuchar quizás la que represente la prueba más impactante en contra suyo. Hoy pueden oír de primera mano la que puede ser la evidencia más clara de lo que, según me acaba de decir el fiscal Carlos Schaffer, ellos se lo llevaron.
0: Ok.
1: Así es. Y también va a haber expectativas sobre lo que se pueda, porque la defensa técnica de Pérez y Caillava tiene en sus manos la posibilidad de preguntar también, por supuesto, y quieren insistir sobre detalles técnicos, finos, científicos, para saber si les han plantado una prueba en
0: la idea original es hacer caer esa prueba, digamos, ¿no? Básicamente.
1: Exactamente. Pero no existen posibilidades porque, de acuerdo con lo que manifiesta el fiscal, hacen falta 72 horas para que se pueda plantar una prueba y deje rastro odorífico en un sitio como un automóvil.
0: Okay.
1: Pero los vehículos estuvieron ni 48 horas en la comisaría donde fueron depositados luego de su secuestro.
0: Juan,
1: más o menos por ahí va a venir hoy la audiencia.
0: Ok, esto está por comenzar, ¿no? con este hombre?
1: Ya comenzó. Recién comenzó. Okay. No tengo en este momento el orden de quién va a declarar en primera instancia. Recordemos que ayer dejó su declaración, o casi, o semi declaración, el americano Soria, el americano Nicolás Soria, que al final no declaró más que reiterar el pedido de mejores condiciones carcelarias, porque anunció que tiene, que va a poner al descubierto falsedades y adulteraciones de documentos, según dijo. Con lo cual, también podía pedir hoy la palabra, o bien la semana que viene. Se está a la expectativa también de que cómo puede evolucionar esa circunstancia.
0: Muy bien. Bueno, te dejamos trabajar, tenemos la novedad y esperemos a ver qué es lo que pasa hoy. Mañana seguramente lo vamos a hablar. Gracias, Juan, por estos
1: minutos. Dale, muchas gracias a ustedes, suerte.
0: Bueno, 9:48, ahí hay mucha expectativa con lo que vaya a decir el jefe de perito, el perito que llevó adelante la prueba odorológica en los autos con los perros y, bueno, después de la que pasó ayer con este policía que parecía más un cuidador de perros, digamos, el que cuidaba, ¿no? Sí. Del animal, que un perito, y bueno, por supuesto que los abogados estaban preguntando cuestiones técnicas que no podía responder, no sabía o no quería, porque tienen una intención, porque muchas de las cosas que suceden en el juicio de Loan están atadas a esta prueba, ¿no? Bueno, 9:48, ¿ya la tenemos o no todavía?
2: Se está conectando a nuestra columnista de los jueves. Antes les cuento algo. Sí. Ayer, un hecho que trascendió mucho, un incidente en un colegio del interior de Corrientes. Un alumno sacó un arma blanca y amenazó a otro. Esto ocurrió en el colegio secundario Juan Pablo II de Montecaseros. Hay una activación inmediata de los protocolos escolares y la intervención de la Defensoría de Niñez, Adolescencia, la policía y el Ministerio de Educación, según se confirmó ayer por la tarde desde el equipo directivo del establecimiento. En principio lo que se sabe es eso, ya el caso está de alguna manera contenida, pero el chico sacó un cuchillo o facón, eso era lo que se sabía hasta ayer a la tarde, y exhibió el arma en uno de los baños amenazándole a otro en una discusión. Esto ya está intervenido en la justicia, pero de una gravedad enorme lo que está pasando con nuestros chicos, ¿no?
3: Sí, incluso pensando que ha pasado tiempo de que hubo esa oleada que se discutió bastante violenta en toda la Argentina. Claro, de este tipo de situaciones.
0: Sí, bueno, sí. No se invoca lo que no se quiere. Es grave y sí, bueno, supuesto. Hay que ver a ver qué onda.
2: ¿Cómo sigue?
0: Bueno. 9:50, ahora sí.
2: Ahora sí está Emi. Vamos a hablar de la semana de la lactancia que arrancó el primero y va hasta el 7 de agosto. Hola Emi, ¿cómo estás?
4: Buen día, ¿cómo andan? ¿Todo bien por acá?
2: Muy bien. ¿Ustedes? Bueno, todo bien. Estamos atravesando, nosotros no, creo que no lo mencionamos, pero hay varias actividades en Corrientes en el marco de la Semana Mundial de la Lactancia Materna. ¿Y cómo miramos esto desde la nutrición, Emi?
4: Sí, es importante, por ahí también suelo compartir en el Instagram todas las actividades que se hacen. Porque, a ver, la lactancia materna se tiene que seguir promoviendo, por más que es importante que también se sepa que hay una idealización respecto a esta práctica natural y biológica que sucede entre una madre y un bebé, pero también hay ocasiones en las que no se da, claro, o también la madre no desea compartir una lactancia con el bebé y eso se debe respetar. Entonces, yo como nutricionista lo promuevo porque se recomienda también que sea exclusiva hasta los 6 meses, que luego se acompañe con alimentación complementaria hasta los 2 años, y los beneficios que tiene tanto para la madre como para el niño son muchísimos y por eso vale la pena promoverla y acompañarla. Pero también es importante entender que no todas las madres pueden o desean hacerlo. Lo que yo les traje hoy son algunas preguntas que suelen surgir respecto a la lactancia, o por ahí también son algunos mitos. El primero es cómo debe alimentarse una madre que va a amamantar. no necesita hacer una dieta especial, tampoco es verdad que tiene que comer por dos, no es que tiene que multiplicar y que sea el doble.
2: Bueno, ahí hay un mito que siempre se dice, ¿no?
4: Sí, yo creo que lo compartimos porque decimos, bueno, sí, estamos alimentando a otra persona, pero se aumenta entre 300 y 400 calorías más de lo que está acostumbrada la madre, que en general son entre 1.800, 2.000, 2.200, entonces estaríamos alrededor quizás de unas 2.200 o 2.500 calorías diarias para las madres, que no quiere decir que van a llegar a 4.000 calorías. Ese es como el mito, claro, de multiplicarlo por dos y aumentar el requerimiento energético.
3: Y Emi, ¿se recomiendan alimentos en particular durante...? Decís que no, que es un mito esto de comer el doble, pero desde tu posición, desde tu consultorio, desde la de nutricionista, ¿hay alimentos que se recomienden particularmente o no necesariamente?
4: No hay un alimento en particular, y esto también es una pregunta que surgió ayer en la cajita de preguntas del Instagram, que si hay un alimento que haga que la madre produzca más leche, y no hay un alimento en particular. Sí hay que priorizar las proteínas de buena calidad, la hidratación, las frutas y las verduras, los cereales integrales, las grasas, que también nos van a ayudar un montón, pero no quiere decir que haya un alimento que me permita producir más leche. Sí, es verdad que se estimula mediante la succión. Entonces, si por ahí la madre necesita que el producir más leche, lo que está científicamente comprobado es que la succión del bebé es lo que más hace esta producción de leche en la madre. Pero bueno, no hay un alimento recomendado, tampoco hay un alimento prohibido. Claro. Sí sabemos del alcohol, que sí pasa a la leche, sabemos de las medicaciones, sabemos de también la cafeína en exceso, por ejemplo, puede pasar a la leche materna, pero hablamos de un exceso de más de 300 miligramos por día, que una taza de café está entre 60 y 70, entonces quizás hasta dos o tres tazas de café puede consumir la madre, y por ahí escucha, no, cafeína no, y ya estamos como en desesperación. Sí, también hay que entender que los bebés tienen ciertos requerimientos, y la leche materna para un niño sano es la alimentación perfecta, pero también tenemos niños que pueden padecer alguna patología o alguna alergia, como la alergia a la proteína de la leche de vaca, que se diagnostica en el bebé, y en ese caso la madre tiene que hacer una dieta de exclusión de todos los lácteos, todo lo que tengan proteína de leche de vaca, todos los alimentos. Entonces, bueno, siempre bajo supervisión profesional, por supuesto.
3: Y si estoy atravesando, por ejemplo, alguna enfermedad, algo, ¿hay algo que sea transferible en la lactancia? ¿No? ¿Es verdad? ¿Es un mito?
4: Si yo como madre estoy atravesando una enfermedad, no debería dejar de dar de amamantar. Pero por ahí hay algunos medicamentos, no los más comunes, que sí pueden pasar a la leche. Por eso es importante también el acompañamiento de médico que te pueda decir sí o no en caso de alguna enfermedad o algún medicamento particular. Sí, también es importante saber que hay métodos como en e-lactancia, por ejemplo, en internet, que te dicen, vos buscas la palabra ibuprofeno y te va a decir si es compatible con la lactancia, no es compatible, porque estos son los estudios que tenemos al respecto, y se pueden leer, pero también es importante el profesional, el médico, el pediatra, el obstetra, la ginecóloga, quien te acompañe en este momento de lactancia.
2: ¿Y qué pasa con los suplementos nutricionales, Emi? Porque también es muy común eso, ¿no? Que las médicas o médicos receten ese tipo de cosas.
4: Y en realidad los suplementos están más recomendados para el embarazo. En el embarazo hay suplementos que son totalmente recomendados, como el ácido fólico, el hierro, el calcio, pero durante la lactancia ya va a ser particular de cada, okay, de cada madre. No es necesario que una consuma suplementos si con la dieta llega a los requerimientos necesarios para producir su leche, pero hay ocasiones que sí necesitan suplementos. No hay claro. un suplemento particular que hoy digan, bueno, es obligatorio para todas.
2: Claro. En resumen, la recomendación es la misma de siempre, alimentarse, cumplir con todos, ¿no? Carbohidratos, el agua, todas estas cosas, siempre la recomendación en este caso es la misma.
4: Exactamente, sí, si la madre siente algún tipo de sintomatología, signo o algo que está de alerta, por supuesto que consulte, pero en general la nutrición sigue siendo la misma, aumentada en calorías. Y también importante que pueden seguir haciendo actividad física, porque también entre uno de los mitos está este que no se puede hacer actividad física porque nosotros producimos el lactato cuando hacemos actividad física intensa. Esto puede claro. ser como un ácido sí. que va a la leche. En realidad no, podemos hacer una actividad física moderada y que esto no interrumpa para nada el momento de amamantar.
3: Y Emi, por último te pregunto, ¿cuál fue la consulta más repetida en esta cajita de preguntas que mencionás? ¿Hubo una que se mantuvo, que se repitió mucho?
4: La primera que dijimos que fue la de si hay algún alimento en particular para producir leche. ¿Por qué? Porque también una viene por ahí con miedos, con experiencias personales o experiencias del entorno, porque el entorno también influye un montón, lo que una sienta también al respecto, porque por ahí estamos en un punto de que creemos que sí o sí se nos va a dar y que va a ser súper especial y que el vínculo se va a dar de una, y por ahí estamos del otro lado de que sí o sí me va a doler y no voy a poder, y entonces esto también es muy bueno hablarlo previo al parto o al nacimiento del bebé, porque una puede sentirse acompañada y puede sentirse confiada en que su lactancia se va a dar de manera correcta y entender que si no se da, hay solución, hay sí. un montón de recursos y herramientas que se pueden utilizar para que esa lactancia se dé como se tiene que dar.
2: Emi, muchas gracias. Muy claro, como todas las semanas.
4: Gracias a ustedes. Nos vemos la próxima.
2: Hasta la semana que viene. Gracias por traer este tema.
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2: La nutricionista nutriendo Emi Botello en Instagram. Un tema muy importante, como decía, en Corrientes.
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2: Natal, Eloísa Torrent.
6: Son las 10 de la mañana.
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Buenos días. Jueves, llegó el jueves, como todos los días a esta hora de 10 a 12. Compartimos y llegamos a su hogar con esta propuesta periodística y musical, Tu Actualidad Mercedes. Desde La Gauchada Radio, www.lagauchadaradio.com. En simultáneo ya estamos en el aire de AM 1000 kHz, LT42 y FM de la 93.5. Lindo día, hay un poco de sol, así que creemos que va a estar linda la jornada. Por ahora hay alerta en otros lugares de la provincia por doble tormenta, Corrientes, por ejemplo, pero en Mercedes hoy se presenta medianamente agradable la jornada. Lindo día jueves, el que comenzamos juntos este 6 de agosto hasta las 12. Estaremos en el aire de estas emisoras radiales.

Adelante, saludamos al equipo que hace posible que lleguemos a su hogar con muchas noticias, las que genera la comunidad de Mercedes, las noticias de la provincia de Corrientes y también las informaciones nacionales e internacionales, las que están en nuestro portal de noticias. 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Además, en www.lagauchadaradio, las agencias nacionales e internacionales más importantes de noticias nos aportan todas las informaciones importantes a nivel país y el mundo. Vamos a saludar al equipo, decíamos, Gonzalo Avellanal, Miguel Núñez Moro, quienes están trabajando con las notas en la ciudad. Saludamos a Alicia Ábalos en planta transmisora del ET42. Hoy es jueves, va a estar con nosotros Esperanza Cáceres, nuestra columnista de los lunes y jueves. Aquí en los estudios de la radio transmitimos desde el interior del camping La Gauchada Correntina. 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

0: vamos a comenzar con el trabajo de los colegas y en este caso Gonzalo Bellanal, que nos va a pasar el reporte del día. Nos interesa el fin de semana, se viene mañana viernes, después sábado y domingo, principalmente por la continuidad del tiempo. Hay gente que de alguna manera está atenta a las condiciones del tiempo por la proyección del fin de semana, eventos, paseos, las actividades propias. Así que bueno, vamos a saludar allí a Gonzalo y lo vamos a recibir. El primer reporte nos trae el clima y las noticias más importantes de la ciudad de Mercedes. Gonzalo Bellanal, buen día, bienvenido.
1: Bien, ¿qué tal amigos oyentes de la Gauchada Radio de T42? FM del Iberá, comenzando nuestro encuentro informativo en esta mañana del jueves 6 de agosto. En cuanto al clima, último día de este clima, esta inestabilidad que duró en definitiva mucho tiempo, ¿no? Como 20 días que venimos así, tiempo húmedo, pesado, por ahí cambia. Pero un cambio momentáneo el que se dio en este tiempo, un día duró el cambio del viento sur, por ejemplo, la tormenta que tuvimos el sábado, duró hasta el domingo, ese cambio que hubo, ¿no? Esa masa caliente que tuvimos el viernes. Bueno, ahora al menos parece que va a ser por varios días el cambio, se viene el frío nuevamente. No un frío extremo, pero frío al fin y al cabo, estamos en invierno en definitiva. Así que desde mañana y hasta el lunes al menos, mínimas de 6, 7, 8 grados, máximas de 15, 16, 17, con viento predominando del sur-sudeste. Pero previamente esta tarde se anuncian algunas lluvias y probables tormentas entre las 4 y 5 de la tarde, antes de el cambio definitivo que va a llevar este tiempo pesado. Así que a estar atentos aquellos que tienen cosas que hacer a la tarde cuando salen, que no los tome desprevenido por ahí la tormenta. Veremos.
2: Bueno, está anunciado finalmente por parte del gobierno provincial el comienzo del pago del plus unificado para la administración pública. Comienza mañana viernes con documento 0 y 1. Luego se extiende lunes, martes, miércoles y jueves, cuando está finalizando. Así que buenas noticias para empleados públicos provinciales y jubilados también. Mañana comienza el pago del plus unificado para todos estos.
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2: bueno, en el ámbito policial, y siempre guiándonos por lo que podemos averiguar, ya que la policía no brinda información, ¿no? Ayer en horas de la tarde, tipo 18 horas, encontraron sin vida en su domicilio a una persona. Esto viene a ser por calle San Lorenzo de nuestra ciudad. Todo está en etapa de investigación para ver de qué forma se produjo el deceso de esta persona que, reitero, fue encontrada sin vida, actuó la policía de nuestra ciudad. Pero reitero otra vez, como no brinda información la policía,

meses, la defensa de Matías Ríos, ¿no? En este caso, a quien se le está juzgando. La parte acusatoria, los abogados de la familia de Arce solicitaron la mayor de las penas, que es de 6 años. En tanto, el fiscal utilizó un término intermedio, 3 años de prisión pidió para Matías Ríos, quien ahora ya tiene 20 años de edad, estudia en la capital provincial, bueno, y viene a Mercedes cada vez que se lo requiere, ¿no? Pero reitero, seguramente la semana entrante, el miércoles, sería, ya es muy posible que se dé veredicto con relación a este tema mediático, ¿no? Un tema mediático por la gravedad de los hechos. Esto pasó entonces en la jornada de ayer en los juzgados de nuestra ciudad. Adelante ustedes.

Bien, de la mañana 35 minutos, seguimos en tu actualidad de Mercedes, desde los estudios de www.lagauchadaradio en simultáneo por AM 1000 kHz, LT42 y FM de Libera 93.5. Hasta las 12 compartimos este tiempo de noticias y buena música. Un pequeño corte en la transmisión de la radio no ha permitido que por allí podamos disfrutar de la nota que nos enviaba nuestro compañero Gonzalo Avellanal, el informe sobre el caso Matías Ríos. Brevemente contar a la audiencia que el caso Matías Ríos es de la ciudad de Mercedes y data del año 2023, hace casi dos años y medio, teniendo en cuenta que fue en diciembre para las fiestas, en que un joven, en una madrugada, atropelló a dos soldados voluntarios en la calle República Oriental del Uruguay, la avenida que une el Parque Mitre, en la ciudad de Mercedes, con el regimiento de la ciudad, la unidad militar. Estos dos soldados voluntarios estaban dirigiéndose hacia el regimiento cuando fue embestido por un vehículo que en su interior llevaba varios jóvenes. El que iba conduciendo era Matías Ríos, en ese momento menor de edad. Hoy es mayor y está estudiando en Corrientes Capital. El juicio ya se realizó, quedó pendiente el veredicto y se espera que... se esperaba en realidad esta semana, pero creo que quedó para el miércoles que viene, porque hay una diferencia entre lo que pide la defensa, que pide el mínimo, teniendo en cuenta que Matías Ríos ya es un joven que está estudiando en Corrientes Capital, que siguió sus estudios, piden algo así como un año y medio, que es la mínima de la pena. Recordemos que falleció uno de los soldados, de apellido Arce, o sea que hubo un fallecido y uno muy mal herido, su compañero. Bueno, esta es la pena que se juzga en la ciudad de Mercedes, en los tribunales mercedeños. Hay que esperar hasta el miércoles que viene, en principio, para saber la condena final. Por ahora la Fiscalía sostiene que podría darse un intermedio, porque en realidad la familia del fallecido pide la máxima, que son casi seis años de prisión para Matías Ríos. La Fiscalía cree que es oportuno hablar de una manera que podría rondar los tres años y medio. Así que vamos a estar atentos. Pero este es el tema que estuvo compartiendo hace minutos nuestro compañero Gonzalo Avellanal en el aire de Tu Actualidad, Mercedes.

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0: Bien, vamos a compartir después de la pausa lo que habíamos anunciado del caso Loan. Hablábamos de dos juicios que de alguna manera acaparan la atención de la audiencia. En Mercedes, el caso Matías Ríos, habrá que esperar hasta la semana que viene el veredicto de la justicia, el fallo final de cuál es la pena para este chico, para este joven, que era menor de edad cuando protagonizó como chofer del vehículo ese accidente fatal donde falleció uno de los soldados voluntarios de apellido Arce. Bueno, Matías Ríos hoy es mayor de edad y está estudiando en Corrientes Capital, motivo por el cual su defensa pide que sea la mínima de las penas la que se le aplique. En principio está pidiendo un año y medio la defensa de Ríos. Por su parte, la familia de Arce, el soldado fallecido, piden la máxima, que es de casi 6 años de prisión. Habrá que ver la fiscalía, que en principio ya está tratando de mediar entre los dos tiempos, digamos, y podría considerar una pena cercana a los 3 años, que sería el promedio entre la mínima y la máxima que se pide, ¿no? Esto por un lado, pero nos vamos a Corrientes porque decíamos que otro de los juicios que acapara la atención de los correntinos es el caso Loan Peña, el chico desaparecido el 9 de julio hace más de 2 años, en el Naranjal, en la casa de la abuela Catalina. Hay defensas que tienen sus estrategias particulares. Está la defensa de Ramírez y Millapi, la defensa de Pérez y Caillaba, la defensa de la tía Laudelina. Otros implicados, hay 7 detenidos por esta causa que llega a juicio en Corrientes Capital. Un escuadrón de gendarmería es el lugar donde se está desarrollando el juicio, por la cantidad de personas que comprende, ¿no? Porque diariamente trasladar a los detenidos y a los testigos lo hacen, por ejemplo, en un colectivo, ahora lo hacen en transfer, porque son muchos, todos los días un movimiento tremendo. Por ahora solamente 2 días esta semana, ayer y hoy. Hoy termina hasta la próxima. Vamos a compartir nosotros la nota con los doctores Marcelo Hanson y doctor Jorge Monti, que son los defensores de Ramírez y Millapi. Y le hacen una pregunta contundente los colegas de Radio Sudamericana, que es, en estos casi 13, 14 días de juicio, que se fue desarrollando 1, 2 días o 3 días por semana, antes del Mundial, durante el Mundial, después hubo una pausa de 2 semanas y ahora se retomó. ¿Se está llegando a la verdad? ¿Se va a llegar a la verdad? ¿Se logró aclarar algo, poner un poco de luz sobre la desaparición de Loan? Esto es lo que le preguntan los colegas a los abogados defensores de Ramírez y Millapi. Juicio por Loan Peña en Corrientes Capital.
1: Pero necesito una aclaración. ¿Cuál es el objetivo de este juicio en el que estamos? Todo el mundo piensa que es saber qué pasó con Loan. Y eso es mitad verdad, mitad no tan exacto, porque acá lo que se está es juzgando a las 17 personas, de las cuales 7 están por el 146 del Código Penal, esto es la desaparición de Loan, para que se entienda como lo que lo sustrajeron, la sustracción y ocultamiento, y otros 10 más que están como encubridores y demás delitos que ya se conocen. Pero lo que se busca en este juicio es precisamente si las pruebas que trajo la Fiscalía en su requerimiento de elevación a juicio y que se desarrollan durante el debate son suficientes para establecer una condena o eventualmente una absolución respecto de esos delitos que se le enroscan. Acá no se va a investigar, no es la etapa de investigación. Que pueda surgir algún dato que sirva, puede surgir. Pero el objetivo principal del juicio es saber si estas 17 personas tienen responsabilidad penal achacable como un delito y merecedor de una condena. Eso es lo que va a ocurrir al final de este juicio.
2: Ahora, Jorge Monti, me monto sobre esa respuesta inicial de Hanson y digo, determinar si hubo responsabilidades penales. respecto de la desaparición. ¿De algún modo no determinaría también cómo se produjo el hecho de la desaparición en sí misma?
3: Sí, por supuesto, si se hubiera hecho una investigación correctamente. Yo siempre tengo un latiguillo. Nosotros, desde el inicio de la investigación, porque siempre también reprocho que somos, o exhibo, que somos los únicos abogados supervivientes desde el primer día de la causa.
2: Me consta.
3: Desde el primer día, y fuimos nosotros los que en los primeros 10, 15 días aportamos datos y presentamos escrito, aportando a la investigación, asumiendo una tarea que en su momento debió ser de la querella y de los fiscales y no nuestra. Nosotros siempre en defensa y en la creencia, en la aceptación de la inocencia de nuestro defendido, aportamos todo ese tipo de pruebas. Pero ese camino mal transitado, que después siguió en el juzgado federal de Goya, que recibe una causa ya a los 15, 20 días contaminada, manoseada, con la presencia de muchos colegas de extraña jurisdicción, de colegas tuyos también, que respondían a distintos intereses, no hicieron nada más que complicar y armar lo que nosotros le decimos los correntinos, un embolleré en el que todavía estamos metidos. Pero en todo ese desarrollo investigativo, donde siempre hago hincapié, yo trato de ser más pragmático, más directo. Mi colega, con el cual tenemos a veces diferencias y discusiones, que aparte de colega es un amigo, tiene una vena investigativa importante que ha hecho de que haya entrado en terrenos que, no, si bien no afectaban a nuestro defendido, pero de alguna manera contribuían a esclarecer. En ese tipo de tarea, nosotros insistimos siempre, en forma judicial, en forma escrita, como se debe hacer, en forma mediática, en forma hasta personal, con la jueza federal de Goya, de que desde un principio bogamos porque ella establezca los grados de responsabilidad de cada uno de los 7 imputados.
2: Eso no se hizo.
3: Nunca se hizo. A tal punto de que no es ni siquiera lógico pretender que los 7 tuvieron el mismo grado o los mismos roles en lo que se llama la sustracción y el ocultamiento del menor. Así, digamos, ella, en un término vulgar, metió a los 7 imputados en una bolsa, los mandó a la Cámara confirmó y hoy estamos en este debate. Con una confianza creciente, lo que es de mi parte, y creo que a veces el colega lo comparte, a pesar de sus objeciones, de que han pasado 35 testigos hasta el día de hoy, más o menos, de los cuales ni siquiera los nombran a los defendidos. Yo creo que si fuera uno de los imputados de nuestro defendido, me sentiría ofendido, porque semejante causa, 2 años y pico preso, y ni siquiera los nombran, ni los conocen, algunos no los conocen, lo cual consolida nuestra postura defensiva.
2: Bueno, eso es beneficioso para ustedes, digamos, alivia de algún modo la tarea que tienen que desarrollar. Ahora, ¿por qué pasa eso? Porque me pongo con independencia de la postura que tienen ustedes y que yo puedo no compartir, pero me pongo en el rol que me corresponde, primero de periodista o de ciudadano y periodista, y digo, bueno, pero el proceso judicial tiene que llegar a una determinación. Y si pasa esto, que luego de 35 testigos no han sabido o no han logrado o no en ningún momento hubo un atisbo de identificación o de roce con alguno de los imputados, algo no está bien, porque entonces quiere decir que se está conduciendo por un lado que no corresponde, están caminando hacia un rumbo que no es el que corresponde. Igual. Yo no sé si es una pregunta para ustedes, pero la reflexión la tengo que hacer porque estoy en el rol de ciudadano. ¿Se entiende o no?
1: Sí, igualmente, Luis, nosotros en esta etapa de juicio hablamos por nuestros defendidos.
2: Claro,
1: o sea, hablamos por nuestros defendidos. Todas estas conclusiones a las cuales vamos a ir arribando con más precisión, llegado al momento de los alegatos, es respecto de nuestros defendidos. Vos no te olvides que ahora se está hablando mucho de estas pericias odontológicas y demás, y eso fue un escrito que lo pedimos nosotros. No pedimos la pericia específica, pedimos que revisen todos los vehículos que estaban en el lugar, de los cuales el vehículo de nuestro defendido dio totalmente negativo. No hubo una sola pericia que lo complique, para que se entienda. Ni va a haber, porque obviamente ya debieron hacerse en ese momento y las que se hicieron fueron negativas. Pero sí originó el análisis y la pericia respecto de los otros vehículos, inclusive un vehículo que no estuvo. O sea que por eso hoy te decía, Monty, de que dentro de lo que nosotros pudimos, contribuimos en su momento a la investigación. Hoy nos toca otro rol, que es de defender ante los jueces de juicio cuál fue la participación que le achaca el requerimiento o la acusación a Ramírez y a Millapi. Que por cierto, tampoco la fiscalía logró definir, habla de una coautoría funcional, pero no define roles. Entonces es imposible que todos hayan hecho lo mismo, es imposible que haya un plan si no lo demuestra. Ahora ya, fíjate que no habla más la fiscalía ni la querella del plan, que en realidad ese supuesto plan apareció en la sentencia de Cámara cuando confirmó el procesamiento. Hablan de un hecho traumático que no dicen cuál fue, no le asignan conducta a ninguno de los imputados, dentro de eso la conducta de nuestros defendidos. O sea, con esos elementos es imposible ejercer constitucionalmente el derecho de defensa para cualquier persona si no te dicen de qué estás acusado y qué es lo que hiciste.
2: Por ahí uno se ve tentado, y yo también, a ir al principio y hacer preguntas sobre aquel inicio que ya Monti un poco lo definió, sobre un inicio contaminado. Vamos a dejar eso de lado porque si no nos vamos a sumergir en algo en el que quizás no podemos resolverlo en este momento, y de hecho además no es conocido.
3: Sí, pero es el huevo de la serpiente.
2: Sin duda. Pero bueno, pero ese huevo de serpiente nos trajo acá, a este momento, a esta circunstancia, a eso que acaba de describir Hanson. Siete personas imputadas de un delito, aparentemente todas con la misma condición, el mismo rol, todos hicieron lo mismo. Entonces la pregunta repetida, gastada hasta el cansancio, es: la fiscalía está esperando que alguien, esta es una pregunta que ustedes pueden no responder tranquilamente, pero yo estoy obligado a hacerla, la fiscalía pareciera está esperando que alguien de esos siete, o alguien de los 10 o de los 17, diga, apunte con el dedo, como que haya un quiebre y alguien hable. Pareciera que esa es la estrategia.
3: Es absurdo, para la fiscalía. Eso indica la falta de una convicción o la falta de los elementos certeros que permitan acusar.
2: Y ahí vamos al huevo de la serpiente, una instrucción floja.
3: Muy floja, muy contaminada.
1: Sí, aparte se entiende ese pensamiento que puede tener la fiscalía o los investigadores por el hecho de que, obviamente, si pesa una gravedad en la acusación inicial, cualquiera que tenga algo para decir lo va a decir, y cualquier abogado que asesore a los que están imputados le va a decir: mira, esto que vos sabés, decirlo porque se le va a complicar. O sea, la amenaza de pena, que en este caso la máxima es de 15 años y la mínima de 5, no puede servir como estímulo para que alguien invente algo que no ocurrió, que no sabe, que no vio, por más imputado. Si miente, se le va a venir como un boomerang cualquier mentira que diga, porque los elementos tienen que estar incorporados, y si dice algo tiene que tener manera de probarlo. Y no hay una sola conducta reprochable a Millapi Ramírez. Conclusión, Loan se fue solo del Naranjal, que era el lugar donde ellos estaban cuando eventualmente se produce la desaparición, porque tampoco hay certeza, hay un rango temporal que ubica a Loan yéndose por anticipado del Naranjal. Entonces, cualquiera que escuche eso, no de nosotros, que lo escuchó en el juicio, lo dijeron en el juicio, todos, inclusive la fiscalía, la querella lo saben, y hacen caso omiso a las conclusiones de los investigadores de la Policía Federal, que es esa conclusión es certera y están todos los informes que ya están incorporados a la causa y que se van a leer al final, donde Loan se fue antes. Entonces, ¿cómo le piden que dentro de un monte cerradísimo como era eso, vean qué pasó? Inventar es la única que queda. ¿Inventar qué? Porque no vieron. Es imposible que ellos digan: fulano mengano se lo pudo haber llevado. O sea,
2: entonces, ahí la declaración de los chicos también entra en una nebulosa de dudas, por decirlo así.
1: Para el discurso, pero para las pruebas está clarito.
3: La prueba es certera.
2: Es certera.
3: Una prueba contundente. Nosotros aportamos en su momento, sí, aportamos una serie de opiniones doctrinarias de parte de gente especializada en Cámara Gesell y en psicología infantil. Bueno, y además las conclusiones a que llega una unidad criminalística de Policía Federal integrada por psicólogos, por pedagogos y demás, concluyen de que los dichos de los chicos en ambas Cámaras Gesell son concluyentes, eficientes, certeros, objetivos. Y si eso es terminante, ¿eh? nuestra principal pieza defensiva.
1: Inclusive hay una comparación entre las dos cámaras Gesell que se hicieron y le dan validez a la primera, por un montón de motivos que es científico, pero que dicen cuando los chicos son entrevistados en la primera cámara Gesell, no estaban contaminados.
3: No están presionados, claro.
1: Bueno, es algo fíjate que nosotros también denunciamos un intento de contaminación del discurso de los chicos, que no sabemos en qué etapa está, eso quedó a cargo de la fiscalía, ahora se volvió a repetir el escenario en el juicio, esperemos que se investigue, porque hubo un intento de contaminación, queriendo o no queriendo, el fiscal lo justifica, ahora el fiscal de juicio, que él ni conoce de qué se trata, pero él está justificando el accionar de quienes estuvieron presentes en esa pseudo reconstrucción, pero ya existía la prohibición, y obviamente la estrategia en ese momento de los asesores de la familia era provocar una tercera cámara Gesell, a la cual la jueza, con buen criterio y asesorado por todos los psicólogos que participaron, de que ya era exponerlo a una revictimización de esos chicos, que no se podía en ese momento la balanza inclinar de hacer un perjuicio enorme a los chicos con tal de satisfacer una pretensión procesal que era una tercera cámara Gesell.
2: Déjenme aclarar esto.

La palabra de los doctores Marcelo Hanson y Jorge Monti, defensa de Ramírez y Millapi, dos de los detenidos y acusados en el caso de la desaparición del niño Loan Peña el 9 de julio. Hay dos implicados más que la verdad que hoy era un día clave y se trata de Pérez y Caillaba. El prefecto retirado, Caillaba, que era su esposa, funcionaria del gobierno de 9 de julio en ese momento, trabajaba en el área salud y acción social, bueno, que fueron los únicos que salieron de 9 de julio la tarde en que desapareció Loan. Concretamente la fiscalía tendría pruebas contundentes, está lo olorífico de los perros, los canes, que detectaron secuelas, huellas del niño en los vehículos de Pérez y Caillaba, después en una prenda, en una especie de trapo o sábana, que ellos argumentan que le habían prestado para que los chicos jueguen en el pasto y no directamente sobre el pasto, ¿no? Por eso argumentan y justifican que tendrían rastros de Loa. Bueno, el caso seguramente se va a saber mañana, pero hoy es un día clave para Pérez y Caillaba en el caso del juicio por la desaparición del niño. Nos vamos a la pausa, cumplimos con los comerciantes y anunciantes, prestadores de servicios de LT42, nuestros anunciantes también en la Gauchada Radio. Ya venimos con la segunda hora del programa, hasta las 12 estamos. Prometemos para luego de la pausa la columna de nuestra compañera Esperanza Cáceres, como todos los lunes y jueves, columna de astrología, signo por signo de esta semana.

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0: 29 minutos, tiempo de compartir la columna de nuestra compañera Esperanza Cáceres, como todos los lunes y jueves, aquí en este programa Tu Actualidad Mercedes, hasta la hora 12 estamos. Esperanza Cáceres, columna de los jueves, signo por signo, la astrología como cada semana en este encuentro radial.
1: Muy buenos días, mi gente linda, feliz jueves, día de Júpiter. Júpiter está en el signo de Leo, así que estamos los leoninos, las leoninas, a full. Este es el mes de nuestro cumpleaños. Bendiciones, saludos, feliz vuelta al sol, mi querido Leo. Recuerden, los leoninos, las leoninas de sol, luna y ascendente, si quieren lectura de revolución solar, lectura de carta natal, lectura de tarot astrológica para su cumpleaños o una lectura de cumpleaños, este mes de agosto van a tener un descuentito en todo eso para como regalo. Nos trae eso, ¿no? Bendiciones, nos trae buena suerte, nos trae fortuna. Entonces, quiero estar acorde, esta astróloga que hace este servicio para ustedes todas las semanas por esta radio. Aprovecho para saludar también a Lisandro, a toda la gente ahí de la radio que me da, que me brinda este pequeño espacio para comunicarme, para estar interactuando. Bendiciones, saludos, feliz vuelta al sol, mi querido Leo. Recuerden, los leoninos, las leoninas de sol, luna y ascendente, si quieren lectura de revolución solar, lectura de carta natal, lectura de tarot astrológica para su cumpleaños o una lectura de cumpleaños, este mes de agosto van a tener un descuentito en todo eso para como regalo. Nos trae eso, ¿no? Bendiciones, nos trae buena suerte, nos trae fortuna.

este, interactuando con ustedes semana a semana. Júpiter nos trae todo eso. Entonces, tanta bendición, tantas cosas lindas que nos pasan, a pesar de también los problemas y todas las cosas por ahí no tan positivas, porque eso es la vida. El universo funciona así, el equilibrio de la luz, de la sombra, de lo positivo, de lo negativo, de la tierra, del agua, del viento, del fuego. Eso es la vida. Si nunca es lineal. Siempre es en proceso, siempre es en espiral, siempre hay altos y bajos. Entonces, hoy elijo agradecer en este día de jueves, en este día de Júpiter, agradecer todas las bendiciones que tengo en mi vida. Me encantaría que ustedes puedan también manifestar durante este fin de semana todas las bendiciones que tengan en su vida, agradecer por las cosas buenas y lo que no salió como queríamos. Y bueno, agradecer igual, porque siempre se puede aprender algo. Sí, el fracaso no existe, gente, existen los aprendizajes. Así que bueno, si quieren saber cómo funciona el cielo en su carta natal y cómo afecta el cielo a cada uno de ustedes de manera personal, llamen, escriban al 3773-520550, ahí yo los voy a atender, vamos a agendar una sesión y vamos a conversar, ¿sí? Bueno, mi gente linda, ¿qué tengo por acá? Déjenme mirar, bien, vamos al reporte del fin de semana. Si recuerden que hago un repasito de lo que pasó el lunes, el jueves 6 de agosto, hoy pasa algo espectacular, porque Venus entra al signo de Libra y el Sol en Leo va a ser un trígono a Saturno en Aries. Esto es una energía de equilibrio para hablar o para revisar acuerdos, relaciones. Si te quieres hacer algo en el pelo, si quieres cambiarte de look, quieres comprarte de look, quieres comprarte algo lindo para vos, bueno, este es el fin de semana que tenés que hacer eso. Ojo a no gastar de más, porque ahí está Saturno, que nos está haciendo rígido y está diciendo, gastá lo justo y necesario, comprométete con lo que querés, pero no te vayas de mambo, ¿sí? Porque Júpiter puede ser también muy expansivo, ¿sí? Mañana la luna va a entrar en Géminis, hay conversaciones disponibles y hay conversaciones que pueden cambiar tu perspectiva, ¿Qué pasa el sábado 8 de agosto? La luna va a continuar en Géminis y la energía va a seguir ligera, dinámica, mental. Hay que aprovechar esto para conectar con personas, aprender algo nuevo, compartir tus ideas, lanzar un podcast, escribir, lanzar un libro, empezar a escribir. Y si no es un libro, empezar a escribir para vos, para descargar, para mover el intelecto. ¿Sí? Comprate un libro, lee un libro nuevo, aprende algo nuevo, aprende un idioma también. Expresá tu voz, esa también es una forma de sanar, gente linda, cuando podemos expresar lo que sentimos. El domingo 9 de agosto, Mercurio va a entrar a Leo. Bienvenido, Mercurio, a Leo. Estoy con mi retorno de Mercurio. Yo tengo a Mercurio, mi Mercurio natal en Leo. También lo tengo a Júpiter natal en Leo, así que estoy, esta astróloga está de parabienes todo esta última parte del año, a pesar de las dificultades también. Mercurio va a entrar a Leo hasta el 25 de agosto. Mercurio en Leo nos invita a hablar con más autenticidad, con más creatividad, confianza. Es un tránsito hermoso este, gente. ¿Para qué? Para comunicar proyectos, para enseñar, para inspirar, para dejar de minimizar lo que tenés que ofrecer, para dejar de minimizar tu voz. Tu voz tiene un lugar en este mundo, te dice Mercurio en Leo. Salí a brillar, cantá, contá, lee en voz alta. Por eso les decía, lancen un podcast, lancen, pónganse a grabar algo. Yo soy cantora también y en esta última etapa del año quiero ver si puedo grabar algo para subir al Spotify. Escribo un montón, soy escritora y bueno, este Mercurio, ¿por qué? Porque tengo Mercurio en Leo, ¿no? Entonces naturalmente soy así, pero les invito a que hagan eso, ¿sí? A que hablen, a que se expresen, a que puedan decir lo que sienten, lo que está en el corazón. Leo rige el chakra corazón. Abran su corazón, digan lo que sienten. Nunca lo que venga del corazón puede ser tan malo o negativo. Siempre lo que viene del corazón es sanador y es positivo. ¿Sí? Así que bueno, mi gente linda, vamos al horóscopo para esta semana. Recuerden que es desde el jueves, hoy hasta el jueves próximo. ¿Qué está pasando con cada signo? De sol, luna y ascendente. Esperen que me haga un matecito. ¿Qué pasa con Aries? Bueno, Aries, a ver, Saturno, recuerda que está en tu signo. Recuerda que está en tu signo. Es momento de revisar cómo te afirmás en el mundo, Aries.

0: No confundas la independencia con tener que hacerlo todo solo o sola. Si necesitas ayuda, pedila, Tauro. Aries, perdón. Bueno, esto de que a mí se me lengua la traba y toda esa gente, eso tiene mucho que ver con mi Mercurio en Leo. Mercurio Leo es así, es apasionado, te invita a decir, a hablar, a expresar, ¿eh? Así que es una temporada linda hasta el 25 de agosto, aprovechémoslo a Mercurio en Leo. Bien, Tauro, Quirón, sabemos que está en tu signo, va a empezar a retrogradar y esto puede abrir una etapa de profunda sanación personal para vos, Tauro, ¿eh? Tu valor, acordate, Tauro, no depende de cuánto producís, no depende de cuánto los otros, el valor de los otros, ¿eh? Depende de lo que, de tu abundancia interna, Tauro, ¿eh? De eso es tú, depende tu valor, solamente de vos. Mi querido Géminis, la luna va a estar en tu signo, ¿sí? Y Mercurio, tu regente, en Leo, entonces esto favorece la comunicación, el aprendizaje, la enseñanza y las nuevas oportunidades para Géminis, ¿eh? Mi querido Cáncer, Venus en Libra te va a invitar a crear con más equilibrio entre lo que das y lo que recibís. Recordá, Cáncer, que vos siempre tenés una cuestión con esto del dar y el recibir, ¿eh? ¿Por qué? Porque siempre estás dando más, estás cuidando más y te olvidas de vos. Entonces, cuidá a los demás, pero también cuídate vos, cuidá tu hogar emocional, cuidá tu corazón, Cáncer querido, ¿eh? Bueno, Leo, ¿qué decirte? Tu temporada sigue iluminándote, estás con un gran magnetismo, con una gran sensualidad, todas las luces te están alumbrando a vos, los eclipses van a ser en el eje Leo-Acuario, el primer eclipse va a ser de sol en el signo de Leo. Esto entonces nos está invitando a brillar a los leoninos desde un lugar más consciente, más auténtico, abandonando el ego de sentirme vista, de sentirme aplaudida, de sentirme admirada y brillar, solamente brillar, porque somos hijos del sol y el sol no pide permiso para brillar. Sale para todos y todas, todos los días, nos ilumina, nos da vida y nos da energía. Bueno, Leo, eso es tu temporada, eso van a ser los eclipses, sobre todo el eclipse que se va a dar el 12 de agosto, ¿sí? Entonces, va a seguir brillando, Mercurio va a entrar en tu signo y te va a ayudar a expresar tu verdad con más confianza, Leo, ¿eh? Así que vamos con Mercurio en Leo. Mi querido Virgo, Venus va a salir de tu signo para ingresar a Libra, pero te deja una gran enseñanza sobre la autoestima y las relaciones, Virgo, ¿sí? Así que confía en lo que ya aprendiste. Deja de dudar de vos, de darle tanta vuelta a la cabeza, Virgo. Libra, Venus, tu regente, ingresa a tu signo, mis señores y señoras Libras, señores y señoras Libras, librianos, librianas, comienza un periodo para reconocer tu belleza, para reconocer tu esplendor, para reconocer tus vínculos, para reconocer tu capacidad de recibir, ¿sí? Abrite a recibir, Libra, y a disfrutar. Mi querido Escorpio, esta semana, Escorpio puede ayudarte a sanar una vieja herida emocional que tiene que ver o que está relacionada con el control o el miedo a perder. ¿Y por qué pasa esto, Escorpio? Porque enfrente tuyo en Tauro está Quirón y Quirón empieza a retrogradar. Y Quirón es nuestra herida del cuerpo, de la encarnación. Quirón en Tauro es nuestra herida de existir acá en la Tierra. Eso nos llevó a tener miedo. Y el miedo nos llevó a controlar. Entonces, esta retrogradación de Quirón te va a impactar el eje Tauro-Escorpio. Y por eso, sí, es una semana para que estés mirando ahí si estás actuando desde tu herida o estás actuando desde tu conciencia. Mi querido Sagitario, hay nuevas conversaciones, hay estudios o conexiones que pueden abrir caminos que no te habías imaginado. ¿Sí, Sagitario? Acordate que siempre te digo, no seas rígido con tus ideas, no creas que siempre lo que vos haces y la forma en la que vos haces las cosas es la única manera. Abrite a escuchar, Sagitario, escucha más tu entorno, escucha las señales del universo, aprende a mirar lo que el universo te pone adelante. Júpiter en Leo está amplificando todo tu magnetismo, todo tu brillo, todo lo que sos capaz de hacer, pero deja de mirarte el ombligo, Sagitario. Levantá la cabeza y mirá que el mundo cambió, el mundo giró, A Sagitario se le viene haciendo mucho esto, ¿sí? Hay nuevas conversaciones, hay nuevas conexiones, que hay caminos que están abriendo, pero a veces Sagitario no quiere hacer las cosas con los otros, o a veces no quiere hacer las cosas de una manera que los otros le invitan a hacer. Siempre quiere hacer a su forma. Fíjate si eso no te está trancando, no te está trabando los caminos a Sagitario. Bueno, después de retar a Sagitario, les quiero a los Sagitarios, es una energía maravillosa, una de mis favoritas, así que ellos saben que yo se los digo con todo el amor y el afecto que les tengo a todos mis amigos y colegas y gente que conozco de Sagitario. Mi querido Capricornio, el trígono del Sol con Saturno, ¿sí? Acuérdense que el Sol en Leo va a ser un trígono con Saturno en Aries. Saturno es el regente de Capricornio, te va a ayudar a consolidar proyectos y avanzar con mayor madurez y claridad, ¿sí? Es muy bueno este aspecto, Capricornio, porque Aries tiene el coraje, la valentía, la determinación, y Saturno tiene la estructura, la forma, lo que la responsabilidad, lo que se sostiene. Entonces, esta semana, este fin de semana te está pidiendo conectar con tu fuego interno, Capricornio, y darle forma y estructura a tu accionar desde ese fuego sagrado tuyo también. Acuario, es una excelente semana para mostrar tus ideas, compartir tu conocimiento y confiar más en tu voz, Acuario. Piscis, mi querido Piscis, y acá terminamos. Quirón retrógrado, Piscis, te va a invitar a sanar la manera en la que te hablas a ti mismo, a ti misma. Tus palabras crean una realidad distinta cuando aprendes a hablarte, a mirarte y a ser más compasivo con vos mismo. Piscis. Mis queridos Piscis, así que esa es la recomendación, ese es el horóscopo para cada signo. Recuerden que si quieren una lectura personal conmigo, agenden una cita conmigo al 3773-520550. Hacemos una lectura de cumpleaños para los Leo, lectura de carta natal, lectura de revolución solar, lectura de tarot astrológica, lo que quieran, lo que necesiten, ¿sí? Mi gente linda, les dejo un gran abrazo, nos estamos escuchando por acá, por este medio, que nunca creí, porque me olvido, Lisandro me perdona y sabe que yo soy olvidadiza porque tengo mi lunita en Géminis y la lunita en Géminis es muy inquieta, entonces me olvido por ahí de las cosas, pero nada, a toda la gente de la radio, de esta audiencia, la gente que trabaja en la radio, para vos, Lisandro, un gran abrazo, un gran cariño y nos estamos escuchando el lunes que viene, Dios mediante. Buen fin de semana para todos y todas.
1: La columna de nuestra compañera Esperanza Cáceres y ahora en el final confirmar una noticia que por las redes sociales y en los medios nacionales ha pegado fuerte en las últimas horas, que sería la visita confirmada para antes de fin de año de el Papa León XIV a la Argentina. Atención, va a visitar otros países de América del Sur y también Argentina. ¿Qué ciudades? ¿Qué lugares? Bueno, todo eso informa el padre Máximo Kursinovich de la Conferencia Episcopal Argentina, es el sacerdote a cargo de prensa. Habló con los colegas de Radio Sudamericana, compartimos la nota, confirmado entonces la visita del Papa León XIV a la República Argentina antes de fin de año en este 2026.
2: Estamos en contacto ahora, espero pronunciar bien su apellido, con el padre Máximo Kursinovich, director de la Oficina de Comunicación de Prensa de la Conferencia Episcopal Argentina. Padre, buenos días, gracias por atendernos. Daniel Toledo, mi nombre, con Laura aquí en Cadena Sudamericana de Corrientes.
3: Buenos días, ¿cómo les va? Un gusto saludarlos.
2: Bien, igualmente, muchas gracias. De alguna manera conmocionados todos, ¿no? Por la visita que uno venía escuchando, que se iba diciendo, que se iba dando, pero cuando llega la confirmación es como otra sensación que sentimos todos.
3: Exactamente, y sobre todo, bueno, una alegría que nos da mucha esperanza hacia adelante, bueno, y un viaje que, si bien, como bien decís vos, sabíamos que era inminente su anuncio, bueno, cuando llega la noticia es algo importante y sobre todo, bueno, es algo que necesitamos justamente preparar bien y bueno, y ayer quizá comenzó ya una nueva etapa de esta preparación, digamos, ¿no?
2: ¿Qué parte de la preparación, no digo espiritual, sino material, viene a partir de ahora? ¿La agenda ya está totalmente terminada o hay que todavía definir algunos aspectos, algunos lugares, escenarios por donde va a estar León?
3: No, justamente, bueno, la Santa Sede lo que ha confirmado el día de ayer fueron los días y las ciudades en las cuales está. Ahora hay que seguir trabajando en la agenda sobre los detalles y las actividades que haga el Santo Padre en esas ciudades. Y bueno, y por supuesto empezar a preparar todo lo que tiene que ver con la logística, que ya se está trabajando, todo lo que tiene que ver con la organización de la Avenida del Papa, articulando cada uno con el Estado Nacional y con la Santa Sede, para ir preparando todo con la seriedad y profundidad que se merece este acontecimiento. Así que, si bien ya veníamos trabajando en consonancia con el Gobierno Nacional, claramente hoy ya estamos también empezando a pensar justamente en la organización de los eventos, que serán confirmados por la Santa Sede un poquito más adelante todavía.
2: Escuchaba y venía escuchando hace semanas que por más que esté en Luján y en Córdoba, la idea es que el Papa siempre pernocte en la Nunciatura porteña.
3: Exactamente, esa es la idea, esa es la idea. Y más allá de eso, bueno, cuestiones que tienen que ver también con la logística, con el movimiento, con las personas que acompañan al Papa, pero que en principio justamente ese es el criterio, que el Papa, bueno, va a estar viviendo en la sede de la Nunciatura Apostólica aquí en la capital federal.
2: Padre, ¿tendría el Sumo Pontífice algún encuentro especial con los jóvenes particularmente?
3: Se está trabajando en la agenda, es una posibilidad, sí, que el Papa pueda estar con los jóvenes en algún lugar de la capital federal, en los lapsos del viaje. Es una cosa que se está estudiando, sí, la posibilidad de un encuentro con jóvenes.
2: Y al margen de eso, tampoco está definido por el momento el escenario de la habitual misa o encuentro religioso multitudinario abierto.
3: Por ahora sí, lo que podemos decir es que va a haber justamente misas multitudinarias en los tres lugares en donde va a estar: Buenos Aires, Luján y Córdoba. Se está terminando de ajustar los detalles sobre los lugares y, bueno, y por supuesto sobre la infraestructura, pero sí, va a haber una misa multitudinaria en cada uno de los lugares en donde va a estar el Papa.
2: ¿Usted en lo personal qué cree, qué pensamiento va a traer León acerca del mundo que estamos viviendo y la situación de nuestro país concretamente?
3: Yo creo que en primer lugar hay que esperar al Papa en exactamente lo mismo que él viene haciendo como sumo pontífice, ¿no? Un liderazgo muy fuerte por la paz. Creo que lo que ha significado la potencia de su encíclica, que es la justamente Magnífica Humanitas, donde él habla del desarrollo tecnológico, el mundo del trabajo, la paz, los nuevos desarrollos de la humanidad. Bueno, creo que hay que la opción por los pobres en el mundo de hoy, todos los temas que son propios del magisterio. Yo creo que hay que esperar justamente, ¿no?, un Papa que en el clima familiar del encuentro nos hable de los principales puntos de su magisterio, que tiene que ver con cómo vivimos el Evangelio las personas que transitamos en este mundo, y que también creo que va a ser un mensaje no solamente para los católicos, sino también para la Argentina entera, no, más allá de las religiones. Así que yo creo que hay que esperar justamente un mensaje que nos ilumine como iglesia, como pueblo, y sobre todo que nos llame a vivir algo que el Papa viene diciendo desde el comienzo de su pontificado, en continuidad también con Francisco, que es, bueno, la unidad, la construcción de una sociedad distinta, fraterna. Bueno, creo que eso y muchísimas cosas que nos tendremos que dejar de sorprender también, digamos.
4: Padre, buenos días. ¿Hay posibilidades de un encuentro con el arco político de Argentina? Pregunto esto porque se habla de que es una visita netamente pastoral, de que no está vinculado a ninguna cuestión política, pero ¿hay posibilidades, digo, de que esto también se esté revisando?
3: A ver, hay posibilidades, por supuesto, porque además, si bien, por supuesto, es una visita eminentemente pastoral, también es un jefe de Estado, con lo cual las visitas papales tienen un protocolo que tiene que ver con momentos concretos que se viven al recibirlo en el país. Lo va a recibir el presidente de la Nación en la Casa de Gobierno, como es, insisto, costumbre en las visitas papales, y también habrá un encuentro con el cuerpo diplomático y con las autoridades de la sociedad civil. Esto ocurre con este Papa y con todos en cualquier viaje apostólico, ¿no? Lo mismo que es que ha recibido también por las autoridades nacionales en el aeropuerto, digamos, ¿no? Pero sí, sí está previsto y además es parte del protocolo papal estos encuentros.
4: Y la reunión que él pidió específicamente con los jóvenes, eso también lo hace como parte de su protocolo, digo, del Papa, ¿no? O sea, él tiene esa cercanía o quiere esa cercanía con los jóvenes a cada lugar al que va.
3: Sí, a ver, y lo ha pedido el Papa y es una tradición muy fuerte de la Iglesia, pero...

0: el Papa León XIV a la Argentina antes de fin de año, sin duda va a generar seguramente que delegaciones de todo el país. Sabemos que en Mercedes ya algunas parroquias y viceparroquias ayer comenzaron a tener la idea de poder viajar, o sea que van a salir contingentes de la ciudad de Mercedes para seguramente la ciudad más cercana, no sé si será Rosario, si será Buenos Aires, Luján, los lugares donde podrá visitar el Papa la Argentina, pero es algo que se pone en marcha a partir de este anuncio. Nos vamos a ir yendo despacito, recordando que mañana viernes vamos a estar de nuevo a las 10 de la mañana, tiempo periodístico. La Administración Pública Provincial va a pagar el plus unificado mañana, comienza con los documentos terminados en 0 y 1, y así sucesivamente en cajeros el día sábado y a partir de allí la semana que viene para completar. También es importante recordar que hay una alerta de tormenta para la tarde en la provincia de Corrientes, doble alerta. Esto aquí en Mercedes nos informaba nuestro compañero Gonzalo Avellanal, que puede darse en horas de la tarde, 16:30 aproximadamente, a estar atentos y prevenir todo lo que se pueda. Nos vamos al tiempo de las carpetas chamameceras. Javier Solís, desde la provincia del Chaco, artista amigo, conocido, que siempre estamos trabajando en la provincia de Buenos Aires, lo tenemos aquí en La Gauchada Radio. Recuerde que estamos 24 horas difundiendo nuestra música del litoral. Ahora en el tiempo final, aquí en este duplex con LT42 AM 1000 kHz y FM de Libera.
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Con la música del poderoso Javier Solís, nos vamos a despedir. Mañana 10 de la mañana estamos de nuevo. Recuerde que en la provincia de Buenos Aires el día 9, este fin de semana, ojalá que mejore el tiempo, está lloviendo, hay tormentas en Buenos Aires ahora. Se presume que el tiempo va a cambiar y va a mejorar el sábado y domingo. Tenemos nuestra organización de Ilea Producciones, un reconocimiento, disco de oro a la popularidad de los Sena, el día domingo 9 de agosto en Salón Albertito de José Cepaz. A todos los que nos escuchan en la provincia de Buenos Aires, este anuncio, vamos a estar el domingo con regalos, con sorpresas, con una super fiesta, una entrada muy económica, los Sena y un gran elenco. Hay 10 artistas anunciados y programados desde las 11 de la mañana hasta las 19 horas. Allí vamos a estar trabajando en Buenos Aires este fin de semana. Chau a todos, muchas gracias. Mañana estoy aquí, aquí en la radio, www.lagauchadaradio, LT42 y FM Deliberá, nuevamente a la hora 10. Chau.

0: Son las 11 de la mañana, 56 minutos.
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7: Municipalidad de Mercedes, juzgado de falta número 1. 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La Comisaría Seccional Tercera de la Ciudad de Mercedes cita por este medio a fin de que se presente con carácter urgente en los horarios de 9 a 12 horas y de 18 a 20 a la ciudadana Lucía Marcelina Díaz, con domicilio en Tercera Sección, Paraje Payubre Chico, a fin de notificarse oficio judicial recepcionado de la unidad fiscal de esta ciudad. Firma este comunicado de la Comisaría Tercera, Samuel Silvero, subcomisario Policía de Corrientes. El doctor Rubén Insaurralde estará atendiendo en Mercedes el miércoles 5 de agosto.
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17: Hola, ¿qué tal mi querida familia? ¿Cómo están todos ustedes en este día tan especial? En este día tan especial doy este caluroso saludo a todas las autoridades civiles, militares y eclesiásticas, a toda la junta de profesionales. Dios me los bendiga, Dios me los proteja, a todos aquellos profesionales del volante, a aquellos camioneros, a aquellos remiseros, a aquellos taxistas, a aquellos que directamente van viajando por todas las carreteras de la República Argentina y de las repúblicas aquí de vecinas de la Argentina. Son muchos los camioneros que viajan internacionalmente. Yo a veces en los comedores por ahí me encuentro con ellos, converso, qué lindo es esto, que Dios me los bendiga siempre. Y mucho al oír a mi voz, de una vez dicen, usted es el que habla en la radio. Le digo, sí señor, yo soy el maestro Taimacón. Bueno, queridos hermanos, ya saben ustedes que este programa es de cada uno de ustedes. Ustedes pueden participar en él mandándome los mensajes de texto a los números celulares que yo doy, mándeme su problema que tenga, bien ahí por escrito o me lo manda por el WhatsApp y llamen ya a los números celulares. Ya sabe usted que puede mandarme en el mensaje el videollamado al 3794-29-7122. Llame ya, querido hermanito, que ahí yo le contesto, sea un poquito tarde, de pronto no les contesto ahí mismo, o si me hacen llamado, de pronto tampoco les contesto ahí mismo, porque soy una persona muy ocupada. Entonces ya sabe el número que debe llamar, 3794-29-7122, o llame al 1136-71-1109. O llame al 2794-2971-22. Querido hermanito, en estos números puede usted llamar con todo cariño, con todo amor. Llame al 3704-305304. Usted que directamente escucha muy poco o no tiene reflexión para copiarlo o escribirlo rápido, ponga su celular a grabar los números celulares. Ya sabe usted, 3794-29-7122, 1136-71-1109 o al 3704-305304. Puede llamar, querido hermanito, dejar el mensaje de texto, hacer la comunicación que usted quiera. Bueno, queridos hermanos, aquí hay unos mensajes de texto que me llaman directamente de Ingeniero Juárez. Dice, maestro, lo saludo con respeto, maestro, gracias a Dios Todopoderoso, me ha ido muy bien en la salud de la impotencia, he recuperado, en realidad quedo asombrado con lo que usted hizo conmigo, mi esposa está muy agradecida, en verdad, porque ya habíamos visitado más curanderos y ninguno nos ha hecho nada, habíamos perdido tiempo y dinero, ahora usted con ese vino de los 18 guacos que me dio, en realidad estoy espectacular. Estamos contentos, alegres, porque ya llevaba como 7 años que mi mujer me decía, usted tiene otra, y no, en realidad las cosas que pasan en la vida, las maldades, como dijo usted, lo que nos sacó, bueno, esto es lo importante. Maestro Taimacún, muchas gracias, me despido con cariño y amor, cualquier rato nos volvemos a ver. Aquí hay otro mensajito que me mandan del Chorro, dice así, apreciado gran maestro Taimacún, lo saludo con mucho respeto. Admiro los consejos que usted ha transmitido. Mi esposa se me había ido ya 7 meses y no venía. Ya había ido ante otro curandero mío que se iba a regresar. A los 3 días de haber ido ante usted, ella me mandó un mensaje de texto que quería volver conmigo. A los 18 días estuvo nuevamente en la casa con nuestros hijos, con nuestra familia, con nuestra madre. Y la madre de ella quedó también contenta porque en realidad hemos superado la felicidad para nuestros hijos. Bueno, maestro Taimacún, muchas gracias. Hermanito del alma, esto démosle las gracias al Dios Todopoderoso, que Dios es el que nos ayuda a sacar los maleficios, la hechicería, esas ondas negativas que acechan a la humanidad. 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Muchos de ustedes me han pedido el amuleto, el talismán, hermanito del alma, ya saben que en diciembre se va a estar entregando. Muchos me dicen, maestro, la oración que hemos orado por todos los enfermos en el mundo entero, tenemos en nuestro altar en la casa. Esto es lo lindo, qué bello, estos que me mandan, que me dicen que tienen el altar en la casa. Hay muchos que se van para la religión evangélica y les quiebran la Virgen, les quiebran el Gauchito Gil, les quiebran al Señor Caído, a cualquier santo que usted quiera, ellos se lo quiebran, se lo totean, que esos son ídolos. Esto no es ningún ídolo. Si esos fueran ídolos, San Martín sería un ídolo y teníamos que irlo a quebrar allá en la plaza donde lo pusieron. Si estos fueran ídolos, teníamos que esquebrajar la foto de mi papá o de mi mamá, porque son ídolos. No, mi querido hermanito, fueron personas que existieron en la vida y los tenemos porque recordamos de ellos. Bueno, hermanos del alma, entonces escuche usted que la oracioncita para que oremos por los enfermitos. Entonces comencemos a orar en este momento.
18: Queremos comenzar a orar por ti. Queremos orar primero para que el Señor sane tu corazón. Oramos por esos corazones tristes, por esos corazones lastimados, por aquellos que en este momento se sienten quebrantados, por aquellos que han sido despreciados, por aquellos que han sido humillados. Oramos por el corazón de esa madre que sufre el alejamiento de su hijo o de su hija. Oramos por el corazón de esa madre que sufre la ofensa de su esposo. Señor, pon tu mano llagada en esos corazones. Queremos orar por aquellos que creen que no sirven para nada, por aquellos que se sienten fracasados. Hermano, hermana, te recordamos que Dios todo lo hizo bien. Bendito seas, únete a nosotros. Hoy, dilo,
19: Señor Jesús,
18: confía en Él.
19: Vengo ante ti,
18: Santo Dios,
19: para alabarte.
18: Rompe cadenas.

0: Sí, Señor. Queremos orar por aquellos que están enfermos en su cuerpo, porque el tiempo de los milagros no ha terminado. Porque Jesús sigue vivo, porque Jesús sigue obrando, porque el Dios que hoy está aquí es un Dios de poder. Cree en el Señor, confía en Jesús, no tengas miedo, porque esa enfermedad, porque ese problema servirá para que la gloria de Dios se manifieste. Porque los problemas de ahora son los testimonios que el día de mañana vamos a estar dando. Hoy, Santo Dios,
1: Señor Jesús, vengo ante ti,
0: dilo,
1: para adorarte.
0: Suelta la lengua.
1: Hoy.

Queremos orar por aquel que está padeciendo un fuerte dolor. Si crees, verás la gloria de Dios. No importa lo que te han dicho. Lázaro llevaba ya 4 días enterrado. Y Jesús le dijo a Marta: si crees, verás la gloria de Dios. El tiempo de los milagros no ha terminado. No importa lo que los médicos te han dicho. El médico de médicos, el Señor de señores, no ha dicho la última palabra. Aquí está Jesús. Oramos por esa migraña. Oramos por ese dolor de cabeza. Oramos, Señor, por ese dolor en ese oído. Pon tu mano, Jesús. Pon tu mano, Señor, en esa cervical. Pon tu mano, Señor, en esa tiroides. Pon tu mano, Señor, en esa columna. Siente el poder de Jesús en este momento. Oh, alabado seas, Jesús, porque estás sanando, cree. Oh, alabado seas, Señor, porque estás haciendo experimentar ese calor y ese fuego. No tengas miedo. El Señor te está tocando. El Señor está obrando en ti. Porque el tiempo de los milagros no ha terminado. Sigue pidiendo. Sigue creyendo. Oramos por ti, hermano, hermana. A quien los médicos le han dicho que tienes cáncer. Recuerda que las enfermedades han sido nominadas por los hombres. Yo sé en quién he puesto mi confianza. Y en este momento, si crees, verás la gloria de Dios. Pon tu mano, Señor, llagada en ese cáncer. Pon tu mano, Señor, en ese pecho. Pon tu mano, Señor, en ese vientre. Quema con tu poder. Pon tu mano, Señor, en esas células que están muertas. Señor, todo es posible para el que cree. Y el que hizo caminar al paralítico, y el que hizo ver al ciego y oír al sordo está aquí. Y hoy está obrando en ti. No vaciles. El tiempo de los milagros no ha terminado. Dios está obrando en ti, hermano, hermana. No te acostumbres a vivir con la enfermedad. Dios quiere sanarte en este momento. Y darás testimonio. Y te levantarás de esa cama. Y el Señor permitirá que lo alabes, que lo bendigas. Y muchos creerán por el testimonio que vas a dar. Pon tu mano, Señor, en esa pierna. Pon tu mano, Señor, en ese brazo. Comienza a moverlo, hermano, hermana. No tengas miedo. En fe, Dios está obrando en este momento. Pon tu mano, Señor, en esa gastritis, en esa colitis, en esa enfermedad que lleva años dominándote. Hoy es día de liberación. Hoy el Señor está rompiendo cadenas, pero créelo. Si crees, verás la gloria de Dios. Estamos delante de Jesús sacramentado y el Señor está obrando en ti. Siente ese calor, siente ese fuego que te está envolviendo. Es el fuego del Espíritu Santo, bendito seas. Hoy, dilo, Señor.

0: estás aquí.
1: Gracias, querido hermanito, por todos aquellos que oraron en este momento. Y de corazón les pido gracias al Dios Todopoderoso, porque muchos de ustedes oraron con fe. Muchos de ustedes hicieron petición. Muchos de ustedes oraron por el enfermito en el hospital, el enfermito en la casa. Oraron para que se aliviara el perrito que quieren mucho. Oraron para que se apareciera la oveja que se perdió. Esto es lo lindo, hermano del alma, que Jesús de Nazaret es el que hace los milagros, y los milagros no se han acabado. En este momento van a escuchar ustedes qué es el cazador indígena, el amuleto, el que han llevado y los que lo van a llevar. Entonces mucha atención, no se vaya a quedar sin este maravilloso secreto. Mucha atención, escuchen bien qué es lo que van a llevar y qué les va a hacer, qué les va a servir el cazador indígena.
2: Los iluminados, los Taimakun, la tribu más poderosa del Amazonas, ha forjado el poder, la protección, la salvación contra desastres, contra guerras, en un mundo atacado por plagas, por vicios, por la ambición y la envidia. El cazador indígena, poderosa arma para que usted se enfrente a la vida con confianza, para traer suerte, salud, buenos negocios, tranquilidad en el hogar, armonía en cualquier sitio donde usted desarrolle una actividad. La selva del Amazonas está protegida por el cazador indígena. Los Taitas Curaras han congregado los elementos de la naturaleza: el fuego, el aire, el viento, la papa mañachera, el sol y su poder restaurador, la luna con su iluminación y su poder regenerador. Todo esto unido en el cazador indígena. El hombre actual, el hombre moderno, está atacado por plagas como el hambre, la guerra, las enfermedades desconocidas, los vicios, la maldad, la envidia, el egoísmo, desempleo, muerte y destrucción. Los Taimakun, la tribu más poderosa del Amazonas. Estos hombres han decidido poner al alcance de sus manos esta maravillosa protección que ha sido el amparo de la selva del Amazonas por siglos. El cazador indígena es un bien que la tribu debe compartir con amor y darla a conocer a hombres que merezcan su poder y protección. Este tesoro debe ser portado únicamente por personas de corazón bueno, de buenas intenciones, que estén en capacidad de partir con más personas los poderes, la prosperidad y el bienestar que brinda el cazador indígena. Protege de brujería y hechicería. Protege los cultivos de sequías y plagas. Protege el ganado de enfermedades parásitas. Le brinda salud a usted y a su familia. Le brinda suerte para la lotería y los juegos de azar. En su hogar, ayuda a la unión familiar. Evita que sus hijos caigan en malos pasos. Droga, cigarrillo, alcohol, homosexualismo. Ayuda a que el amor habite en su corazón y que las personas a las que usted ama también sientan lo mismo que usted. Protege también de catástrofes naturales, inundaciones, terremotos, huracanes e incendios. Aleja a los enemigos ocultos, a los malos vecinos, a las personas que quieren hacerle daño. Para los caciques indios, Taimakun, es una obligación dar a conocer los poderes de el cazador indígena. Y ya en miles de hogares del mundo conocen todo su poder. Y ahora llega a sus manos. Pero recuerde, el cazador indígena solo debe ser portado por hombres de corazón bueno, que intenten hacer una vida de amor y hermandad, ya que solo cada 7 años estos elementos se pueden unir para armar esta poderosa protección. Ya en países como Brasil, Puerto Rico, España, México, Estados Unidos, Panamá, Ecuador y Colombia y Costa Rica, miles de personas conocen todo el poder de el cazador indígena y lo portan estrellas de cine y televisión, cantantes prestigiosos, políticos de buen nombre, empresarios exitosos y hombres del campo con gran éxito. Dese esta oportunidad. Si usted es una persona que tiene un buen corazón, desea una familia feliz, desea que a sus hijos no les falte nada, que el amor llegue a su vida, que la suerte toque su puerta, desea que sus cultivos y su ganado estén protegidos y bendecidos por Dios, es hora de que conozca ya el cazador indígena. El cazador indígena.
1: Queridos hermanos, ¿escucharon qué es el cazador indígena? El radiateador amuleto de aseguranza que usted va a llevar. Por eso no se vaya a quedar sin él. Son muchos los que lo han llevado y son muchos los que lo quieren llevar. Entonces ya sabe usted que estamos para ayudarlo, guiarlo y orientarlo. 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Sausalito. 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Ingeniero Puare, estoy el viernes 7 de agosto por la mañana, de 9 a 12 del día y en el Hospital Scorpion, a una cuadra de la terminal. El Chorro, el mismo viernes 7 de agosto por la tarde, de 3 a 5 de la tarde, en la casa de la señora Mercedes Ceballo. Ahí estoy. Coronel Juan Sole Murillo. Le aviso que estoy en Coronel Juan Sole Murillo, sábado 8 de agosto, por la mañana, de 9 a las 12 del día, ahí en el Hotel de Don César. Tartagal, el domingo 9 de agosto, ahí estoy atendiendo todo el día, de 9 de la mañana a las 7 de la tarde. Ahí sabe usted que estoy en el Hotel San Jorge. 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Castelli, estoy el martes 11 de agosto, por la mañana de 9 a 12 del día en la calle Güeme, número 356, déntrese por la Galería Maluma. Quipilipi, el mismo martes 11 de agosto por la tarde de 3 a 5 de la tarde. Ahí estoy en la avenida San Martín, haciendo esquinas con la calle Casero en la casa del señor Marcelino Benítez, conocido como Rejusilo. Machagay, estoy el miércoles 12 de agosto por la mañana, de 9 a 12 del día, ahí en el Hotel La Llana. Queda en la calle de Chacabuco, número 342. Colonia Elisa. En Colonia Elisa estoy el miércoles 12 de agosto por la tarde. Ahí estoy por la tarde, de 3 a 5 de la tarde, en la avenida San Martín, número 36, a pocos pasos del hospital donde la familia Gómez. Ya saben que en Corrientes estoy del 25 al 30 de cada mes. Aviso nuevamente a los hermanitos de Mercedes, en Palolao de Mercedes, que voy a estar en San Miguel el viernes 14 de agosto por la mañana, de 9 a 12 del día, ahí en el hotel de Doña Ofelia. Santa Rosa, el mismo viernes 14 de agosto por la tarde, de 3 a 6 de la tarde, en la casa del señor Colonia Elisa. En Colonia Elisa estoy el miércoles 12 de agosto por la tarde. Ahí estoy por la tarde, de 3 a 5 de la tarde, en la avenida San Martín, número 36, a pocos pasos del hospital donde la familia Gómez. Ya saben que en Corrientes estoy del 25 al 30 de cada mes. Aviso nuevamente a los hermanitos de Mercedes.

0: por la tarde de 3 a 6 de la tarde en la casa del señor Timoteo Alegre, calle Corriente, sin número, barrio Vizcacha, a pocos pasos hay del supermercado de la señora Porota o Tiosco. Hermanito de Bellavista, voy a estar el sábado 15 de agosto en Bellavista, por la mañana, de 9 a 12 del día, ahí en la calle Catamarca, número 1440, en la casa del señor Escobar, a 2 cuadras y media de la ruta, a media cuadra de ahí de la avenida Ángel Bruzo. Hermanito de Santa Lucía, estoy el sábado 15 de agosto en Santa Lucía, por la tarde, de 3 a 7 de la tarde, ahí en el Hotel Santa Lucía. Goya, el domingo 16 de agosto, por la mañana, de 9 a las 13 horas. Ahí estoy en el Hotel Los Sauces, queda en la calle 25 de mayo, número 366, a una cuadra de la terminal o a cuadra y media de la estación de servicio La Shell. Esquina, el lunes 17 de agosto, por la mañana, de 9 a las 12 horas. 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Ya saben ustedes que directamente estoy de avenida 9 de julio, haciendo esquina en el asadero y parrillada La Suerte. 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San José de Feliciano, el mismo lunes 17 de agosto, por la tarde de 3 a 6 de la tarde, en la calle Rivadavia, número 507, en toda la esquina, casa de color verde, casa de la señora Graciela Mairana. Curuzú, Cuatía, estoy el martes 18 de agosto, por la mañana, de 9 de la mañana a las 12 del día, en el Hotel Residencial La Avenida, frente al tanque del agua municipal. Mercedes, en Mercedes voy a estar el martes 18 de agosto, por la tarde, de 3 a 6 de la tarde, en el Hotel Taqui, queda frente de la terminal de colectivo. En las direcciones que acabo de nombrar es donde respondo. No me queda sino invitarlos para un programa mañana similar o quizá mejor. Que la paz del Dios Todopoderoso reine en todos vuestros hogares. Dios llene de bendiciones a todos mis queridos hermanos que estuvieron en la sintonía de su amigo, su servidor, el gran maestro Taimakun, el chamán. Dios los bendiga, mis hermanos del alma. ¡Jau, jau!
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8: Horas 40 minutos.
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20: 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Buen Saramay, Arisca Pianda Catacira Guanacira, Juca Pirajusa Maracachira Guarey. Bienvenidos y bienvenidas a este su espacio del gran maestro Yuber Comanche, el rey de reyes. 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También invito a esas personas que están en el campo, tirados en una cama, enfermos a consecuencia de una enfermedad natural que avanzó, como la diabetes, que los dejó tullidos, que los dejó ciegos. Todavía hay tiempo. Si usted, querido amigo, quiere curarse, sanarse de esas dolencias que conllevan tener o cargar encima una enfermedad natural. Ustedes saben que las enfermedades van demoliendo, van destruyendo el cuerpo lenta y paulatinamente hasta dejarlo usted postrado, tullido y quizás en el cajón. Por eso la invitación es para que usted hoy mismo llame, tome las riendas de su problema y me escribe, o me habla, o me visita. 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Bueno, mis amigos, vamos a dar paso a los testimonios. Más personitas que visitaron a Comanche, cansados de ir a otros lugares, a otras partes, de ponerse en pañito de agua tibia, de solamente recibir palmaditas ahí de ánimo y nada más. Visitaron a Comanche, aquí se les entregó lo que necesitaban, vieron salir el mal, vieron curar su cuerpo a los pocos días y hoy vienen a decir, gracias Comanche, usted salvó mi vida. Cuéntanos el testimonio.
23: Bueno, yo le comento a la opinión pública que me encuentro, que me vine acá al maestro, me encuentro bien, me encuentro, por lo menos me voy sanando, ya voy en una cosa que yo andaba que no me encontraba bien, ya caminaba y hasta me caía, no sé, yo no sabía por dónde empezar, ni fui a los doctores, ya no había caso, qué sé yo, no sé, pero yo le diría a la opinión pública que se van a encontrar bien aquella persona que se encuentra destruida de su cuerpo, destruida de sus males, ya no poder caminar, ya no poder empezar por ningún lado. ¿Qué hacemos? Tratemos de consultar con él, a ver, él nos va a sacar adelante. Él me sacó adelante, ya digo, él me sacó adelante y voy bien. Me encuentro bien, me encuentro, yo ya camino, yo ya ando bien, yo ya trabajo, no sabía qué hacer, yo empecé a trabajar, empecé a caminar, empecé a andar, qué sé yo, ando bien. Y así le comento a la opinión pública que aquella persona que se encuentre destruida, que se arrime al chamán, arrímese y venga y converse con él le va a dar el resultado.
20: ¡Qué alegría de testimonio! Imagínense, es lo que yo digo, personas que están allá en la colonia, en el puesto, en el paraje, tirados en una cama, enfermos, abandonados, en el abandono total, con la enfermedad. Este hermanito no podía caminar, no podía andar, no podía hacer nada, y ahí está, es un hombre de edad, ya jubilado, pensionado, y ahí está dando testimonio. Por eso usted también puede venir. Recuerda de que Comanche te habla de frente, te habla con la verdad. 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
1: 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Este jabón le limpia el cuerpo de ondas negativas, de cosas que le hayan tirado en su cuerpo. Lo limpia, lo protege al diario vivir de envidias y malos compañeros. Purifica su aura y le devuelve esa energía que le habían quitado. 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
20: Recordándole a todos y a todas de que muchas veces tus males, tus problemas pueden estar siendo inducidos, provocados por un salamiento, por un rezo negro, por una macumba. ¿Cuántos hogares hoy día se están destruyendo? Porque allá al techo de la casa le tiraron una medalla de San Benito ritualizada satánicamente. ¿Cuántos matrimonios hoy día van para atrás porque les tiraron una fotografía ritualizada a un camposanto o la pusieron al lado de una bóveda en un cementerio? Muchos hogares viven hoy como perros y pelean como gatos. ¿Cuántos hogares están al borde de una ruptura, de una separación, pero hay niños que amarran todavía ese hogar? Hoy quiero invitarlo a usted que me escucha en el campo, en el pueblo, la colonia o la ciudad, para que venga esa consulta, para que charle conmigo. Si no puede venir a una consulta personalmente, se están dando los teléfonos durante el programa para que usted llame y haga una consulta a distancia. Doña Flor, hermanita, usted dice que tiene esos dolores de cabeza continuos y que le dan solamente luna llena. Claro que sí. Usted la última dieta se descuidó, no guardó la dieta como era. A los 30 días ya se estaba bañando con agua fría, no se hizo el baño, no se hizo la sudoración, no se hizo el sahumerio, no se tomó el purgante. Entonces, hijita, esas son las consecuencias de usted demandar esa dieta. Antes de gracias a Dios que usted no ha quedado loca, pero hay mujeres que han enloquecido por una dieta mal cuidada. Y no es cuento lo que le digo, es la realidad. Yo, visíteme, yo voy a sacar todos esos fríos y le voy a entregar un amuleto para que recargue las energías. El amigo Francisco Antonio Sea, él nos escribe de un lugar del campo, dice que ayer se le murieron 17 gallinas y que el fin de semana le robaron un marranito chiquito, un chanchito pequeño. Quiere saber quién es el que le está haciendo tanto daño. Hijito de Dios, el mismo de siempre. Usted sabe que Gilberto, el vecino, el de la fonda allá, el del el pequeño kiosco, ese campito, ese señor Gilberto es mañoso. Y él, ese animalito, lo vendió a un hermano de él, o sea, a Toño, al que le dicen el loco. Él le vendió ese animalito, Virgen Santa. Mejor dicho, hermanito, tiene que ponerle un denuncio. Tiene que ponerle un denuncio porque no solamente le ha robado a usted, sino que también a don Alejandro, que vive ahí cerca, a doña Blanca, que también tiene un campito ahí cerca. Mejor dicho, es un sinvergüenza. Póngale el denuncio y así con esto vamos a hacerle también un trabajito con la medalla milagrosa de San Benito para hacerlo ir de esa zona. Venga, vamos a hacerle el novenario. Con la novena a San Benito, él se va a ir de esa zona y va a vender o va a alquilar ese campo. Mejor dicho, lo vamos a desterrar de esa zona porque, como ya lo dije anterior, lo que no sirve estorba.
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21: Recuerde, estimado hermano, no sufra en silencio.
5: No sufra en silencio.
21: Sufre usted de enfermedades rebeldes.
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21: Todo lo que hace le sale mal. 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
21: 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Recuerde que este es un espacio dedicado a la orientación familiar y personal, donde lo más importante es usted. Los esperamos mañana a esta misma hora con un programa similar o mejor que este. 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
8: 13 horas, 1 minuto.
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Nos encontramos nuevamente en el punto del dial y permítame saludarlos a todos ustedes, mis amigos. Muy buenos días, muy buenas tardes o muy buenas noches. A todos los seguidores del programa La Voz de la Selva, el único programa de superación personal de la radiodifonía latinoamericana del habla hispana. Este mensaje va dirigido a ese productor que hoy está recorriendo sus campos con una preocupación que no lo deja tranquilo. Va en su caballo, va en su trator, va en su motocuatriciclo, va en su auto, en su chata. A ese hacendado que ha invertido años y esfuerzos y sacrificios. A ese finquero que ve cómo los problemas aparecen uno detrás de otro. Que madrugó a ver el cultivo. Amanecieron secas las plantas, marchitadas, arruinadas. Hay sequía o hay calor o le está quemando por la nieva o lo que sea. El chamán, el curaca lo descubre todo. Y también al comerciante de la ciudad que siente que su negocio ya no avanza como antes, ve los instantes vacíos, las sillas vacías, las vitrinas llenas de cajas de objetos, implementos que no están dentro de sus cajas, vacías, aparentando y mostrando lo que no hay. Les habla es el gran chamán, el gran curaca, y a través de esa máscara, de esas cajas vacías en la vitrina, en el negocio, y que no vende, no hay venta, no hay nada, el chamán descubre el origen del fracaso, de la yeta y de la miseria. Quiero que reflexione por un momento, mi hermano, que piense, que recapacite, que reflexione de verdad. ¿Hace cuánto tiempo siente que todo se le volvió más difícil, mi hermano? ¿Hace cuánto tiempo las oportunidades parecen escaparse de sus manos, mi hermano? ¿Hace cuánto tiempo trabaja más que nunca y obtiene menos resultados y madruga, hermano? ¿Cuánto tiempo llevas así? ¿Cuánto tiempo lleva pegado de esos colectivos, colgado como mono, como mico, aguantando el olor del uno y del otro, en bajo de madrugadas y madrugadas? Y llega la noche, otra vez colgado del colectivo como mico, como mono, llega a la casa cansado, agotado, estresado, sin el pan de la casa. ¿Cuántos años vive y llevas así ese destino, esa vida, mi hermano? Acá está el chamán, el taita, el apú, el curaca, el mamo, el cacique, el encoyarao, el hombre ancestral, con secreto de mis ancestros de allá de la manigua, de la selva enmarañada, de la impenetrable tierra amazónica. ¿Ve? Conozca el poder del chamán después de haber andado por allá, por los manglares amazónicos, buscando raíces, cortezas, yuyos, plantas y flores, tallos, para curar sus males y sus enfermedades. Mi hermano, ¿quiere que te diga algo? He conocido personas que tenían excelentes campos, tierras, estancias, lotes, pero de la noche a la mañana han salido de ellos por una envidia, por una maldad. Muchos han tenido sus ganados saludables y negocios prósperos, pero sus ganados, sus vacunos se le han muerto, se lo han carneado, se lo han robado o ha tenido que vender vacuno en vacuno, de vaca en vaca, de novillo en novillo, poco a poco ir vendiendo para cubrir otras necesidades y ha fracasado, mi hermano. Todo esto lo sabe y lo conoce el chamán y el curaca. De cebolla, de zapallo, de mandioca, de frutilla. Empezaron todos esos problemas, todos esos conflictos familiares. Los accidentes inesperados. De gracia en una moto, un accidente, un siniestro en el auto. Con 3, 4 hijos, toda su familia. Y los problemas económicos que no han de faltar y rondarlo a toda hora. Lo más sorprendente era que nada de eso tenía una explicación lógica. ¿Por qué razón? Porque no encontraban a una persona idónea y capacitada como el chamán, como el curaca, el único que ve lo que otros no pueden ver ni escuchar, el único que hace lo que otros no pueden y no han podido hacer. Muchos buscaron respuestas en asesores, especialistas y conocidos, pero las dificultades continuaban creciendo. Fue entonces cuando descubrieron
que sus vidas estaban afectadas por energías oscuras que bloqueaban su prosperidad y cerraban los caminos del éxito. Gracias a mis conocimientos, poderes, facultades mentales ancestrales, pude revelar aquello que permanecía oculto en ti, mi hermano. Pude identificar el origen de su desgracia.

0: y eliminar las fuerzas que estaban destruyendo su tranquilidad, su paz y su armonía, su progreso y su éxito. Si usted siente que su campo ya no produce como antes, cuando estaba el abuelo, cuando estaba el papá o el tatarabuelo, el bisabuelo, los pasados, los hombres viejos de aquel tiempo, mi hermano, porque seguramente vienes heredando su campo, su tierra, de familia en familia. Yo te digo, mi hermano, puede descubrir conmigo todos los problemas y todas las desgracias y eliminar las fuerzas que están destruyendo su éxito, su tranquilidad y su paz. Si usted siente que su campo ya no produce como antes, que los animales presentan problemas constantes, se le quedan enterrados allá en el estero, en un charquito de agua, ahí se les ahoga, se les queda atascados, encalambrados, o de la noche a la mañana el animal ya no puede levantarse del piso, está débil, o se lo carnearon por allá debajo de un árbol de timbó, o debajo de un palo de quebracho, o debajo de un malezal o un monte, se lo carnearon, se lo robaron, mi hermano. O ves que el dinero se le desaparece como el humo del cigarrillo, se le va de sus manos como el agua fácilmente, o que su negocio se encuentra estancado en bancarrota. Solamente los instantes vacíos, vitrinas vacías, butacas vacías. No ignore esas señales. El gran curaca, el apú, el indio, el encollarao, puede descubrir aquello que nadie más logra ver. Muchas veces el problema no está en el campo, ni en los animales, ni en el tomadero, el bebero de agua, ni en el negocio. El verdadero problema se encuentra en fuerzas invisibles que están actuando contra usted y su familia. Porque la gente envidiosa, la gente perversa, la gente corrupta quiere verlo a ti fracasado, arruinado, enfermo y destruido. No se trata de creer o no creer en daño, maldad, brujería, payeo, maleficios. De lo que sí estamos seguros es de que existen personas que hacen del mal una forma de vida. Y para vencerlo ya está aquí el gran curaca, el gajo de Dios, el indio, el apú, el taita, el que lo resuelve todo. Todo lo resuelve. Por eso miles de personas buscan ayuda en el gran curaca, en el apú, cuando las soluciones comunes dejan de funcionar. Tú no esperes el fracaso. No permita que los problemas sigan creciendo, que la enfermedad siga avanzando. La respuesta existe y está más cerca de lo que te imaginas. Aquí está el gajo de Dios, el indio, el médico de los pobres, el encollarao, el apú, el taita, mi hermano, el patriarca, el que les habla acá, el gran curaca. Que la prosperidad regrese a su vida y que los caminos del éxito vuelvan a abrirse para ustedes, mis hermanos. Eso es lo que yo quiero para ti. ¿Qué espera entonces, mamá, papá, abuelito, abuelita que tiene ahí esa enfermedad, ese ay, ay, ay, ay, ay, ay, ay, ay, ay, ay, ay, ay, ay, y ya no se aguanta más, ya no soporta más, ya no da más? Cada día estás quedando no vidente, está perdiendo la visión de la vista, está quedando ciego, cieguito, cieguita, ya no da más. Cada día estás quedando más calvo, más pelado. Dolores de cabeza, trastorno, mareo, decaimiento físico, chillido a los oídos, chicharras, voces que le hablan, mareos, borracheras, decaimiento y cansancio físico. Ya no da más de esos huesos, de esas coyunturas, de esas rodillas, de esa cintura. Esos dolores ya no los aguanta, mi hermano. Ya no te puede levantar de una silla, de una cama, de una mecedora, de una hamaca, de un catre. Ya no te puede levantar porque no da más tu hueso, mi hermano. ¿Ve? Algo seña en equivoca de que hay algo raro, algo extraño que está destruyendo su salud. Una persona que tenga más de 4, 5, 6 payés, males, brujería, hechicería en el cuerpo, desestabiliza la salud, lo económico, lo laboral, lo sentimental, todo lo desestabiliza. No importa que no quiera creerlo, no importa que me diga mentiroso, chanta o lo que tú quieras. Hay gente incrédula, gente incética, quienes te han hecho el daño, el mal a ti, el payé a ti, y te dicen que no crean en estas cosas, o que no gasten dinero en estas cosas, o que no vayan donde los chamanes, donde los curaca, porque ellos mismos son los que le están haciendo el daño, la maldad, la brujería, el veneno, el payé, el bebedizo, la toma, la porquería, la sustancia satánica, diabólica que le enferma y le mata, en un mate, en un pan casero, en un raviol relleno, en un chorizo, en una morcilla, en una gaseosa negra, en vino, en torta de cumpleaños. Ahí te están dando la brujería, la porquería, el payé, ellos mismos. Los que te dicen a ti, esos familiares o amigos, allegados, delante son uno, por detrás son otro, le están metiendo el puñal. Ellos mismos te dicen a ti, no gaste plata en eso, no vaya donde ellos. Son estos, son allí, son estos, son tal cosa. ¿Eh? Todo lo negativo, todo lo destructivo, porque ellos te están arruinando y te están haciendo el daño. ¿Para qué hacen con tu casa, tu auto, tu finca, tu campo, tu lote? ¿Qué hace con lo poco que tú tienes? Abuelo, abuelita, mamá, papá, señor, señora, hombre que me está escuchando. ¿Eh? Para la muestra un botón. A ver, dese cuenta tú, mi hermano, papá, mamá, abuelito, abuelita. Para la muestra un botón. Dígame tú, ese familiar, ese pariente que te dice a ti, no, no vaya por adonde, el curaca, el taita, el apú, el yique, acá, no vaya por allá, que porque le van a robar, le van a estafar, le van a engañar. A ver, dígame, esa persona te lleva a la clínica, te lleva al hospital, te lleva por allá cuando le toca hacer cola, turno en algún lado para hacer una diligencia, te trae los medicamentos de la farmacia, te compra la leche en la esquina, a la vuelta de la casa, ese familiar te hace favores, te hace mandado. Nunca, nunca, si acaso ahí le acompaña cuando va a cobrar el sueldo, la pensión, y le saca la mitad o le saca todo el sueldo, toda la pensión, para ir a pagar la cuota de la moto que sacó, para ir a pagar la cuota del auto que está pagando, para ir a pagar la cuota del celular, del Facebook que está pagando, para eso va y le acompaña, para sacarle la plata. O si tú caes enferma o enfermo, un hospital, un sanatorio, ¿usted cree que van a ir a visitarlo? ¿A buscarlo al hospital, al sanatorio? No te buscan, mi hermano. Dejan que se mueran, porque eso es lo que están esperando. ¡Que se muera, que se muera! Y si van, van supuestamente ahí, entre comillas, que a verle, a visitarle, a llevarle que una manzana, un gajo de uva o unas bananas. Mentira, hermano, es de Angaú. Es para llevarle documentos, papeles, para que usted le firme la escritura, le firme el documento, le firme el poder, para quedarse con tu casa, tu campo, tu finca, antes que muera, mi hermano. Esa es la verdad, esa es la realidad, y la verdad es aborrecida, y la llaga sangra por la herida, mi hermano. ¿Qué más quiere que te diga, señor, señora, papá, mamá, abuelito? ¿Qué más quiere que te diga? Esa es la pura verdad. Te dicen, apaga esa radio, vas a volver a escuchar eso, porque no quieren que escuchen al chamán, al curaca, al taita, al apú, hablar la verdad, decir la verdad. No quieren que escuchen la verdad. No quieren que lo desenmascaremos. No quieren que lo descubramos. Esa es la pura verdad. No hay otra razón, otra cosa. Yo sé que muchos de ustedes que me están escuchando en este momento están allá justamente en la tapera con el volumen bajitico, o en el dormitorio con el volumen bajitico, escuchando la radio, porque Julano Perano no quiere que sepa que usted escucha el programa. ¿Ve cuántos de ustedes le toca escuchar el programa en privado, mi hermano? A bajo volumen, ¿eh? Que porque no quieren que el hijo, o la hija, o la hermana, o Julano Perano, sepa que tú sigues al programa del chamán del curaca. Es el único programa de superación personal de la radiodifonía latinoamericana del habla hispana. Llame, comuníquese con chamán, con taita, con apú, al 3704-35-76-43.
1: Por primera vez, el indio del Amazonas surge desde las selvas colombianas para liderar la más importante organización de chamanes de todos los tiempos. Con anexos diseminados por todo nuestro país y el continente. Estos son los integrantes del Ministerio del Gran Curaca. Una selección de iluminados especializados en ciencias sagradas. Abraham Tarantanchol, la India Catalina, los profesores gloria de los milagros. Tarotista, auragramista, experta en magia blanca, cámara Kirlia, radiestesia, cartas Zen, gnosis y ondas alfa. La madre Kundalini, Masayel, Maduel, Magoa, Nasrache, Arduel, Asiel, Ayahuasca, Tawabayú y Felino Pluma Blanca. Todos ellos junto a el gran Huraca, el líder espiritual de la voz de la selva, el avatar de la nueva era.
0: Como todos ustedes ya saben, ya conocen, este es el programa La Voz de la Selva, porque provenimos y venimos es de lo impenetrable de la manigua, de la jungla amazónica y allá de los manglares amazónicos, de lo más profundo del conocimiento del chamanismo, el espiritualismo, como indio, como chamán, como encoyarao. Y la verdad, mis hermanos, es que muchos creen que todas las tradiciones espirituales del mundo son iguales. Allá en las selvas amazónicas se practican muchos tipos de ceremonias para la salud, el trabajo, el amor, la suerte, para todo en general. Pero solo un verdadero curaca, un solo verdadero conocedor de la ciencia del misterio y de todos esos secretos que, según algunas creencias, existen detrás de la voluntad de Haití, las ceremonias afrobrasileñas, las prácticas ancestrales del África, el curanderismo de México y las antiguas enseñanzas de la India. En Argentina, conocidos como el payé, el maleficio, el candoble y las enfermedades desconocidas o la enfermedad conocida como idiopática, ¿ve? Que es una enfermedad estudiada por laboratorio que no detectan el origen de esa enfermedad, entonces le llaman idiopática, algo desconocido en los laboratorios que no detectan la brujería o la hechicería o la magia negra. No soy un curandero común, soy un chamán sanador espiritual y un chamán costoso, efectivo y garantizado el 100%. Como curaca amazónico del trapecio de la manigua de la selva, poseo facultades que me permiten conocer lo que los demás no pueden ver. Como ya les he dicho en algunas oportunidades, el curaca, el indio, el chamán es el único que ve lo que otros no pueden ver ni escuchar. El único que hace lo que otros no pueden y no han podido hacer. Mi visión atraviesa las barreras del tiempo y de la distancia. Y puedo descubrir aquello que permanece oculto para cualquier otra persona. O sea, yo como chamán tengo esa facultad, ese poder, ese don de vidente de decirle a ti dónde está enterrada la brujería, la maldad, el payé, el trabajo, el candoble, el hechizo, ahí en la casa o en el campo o en la finca o en algún lugar, o en qué parte de su cuerpo está erradicado el payé, sea en una enfermedad satánica, un cáncer diabólico, satánico, maligno, de vientre, de próstata, de corazón, de pulmón, de hígado, de riñón, de cerebro, lo que sea, yo tengo esa facultad de decirle a ti dónde está enterrado el mal, porque soy vidente, clarividente, mentalista y exorcista. Por eso yo les garantizo trabajos a larga y corta distancia, no importa dónde estés, donde te encuentres, con nombre, datos y fecha de nacimiento. Así procede el chamán, el gran curaca, el indio, el encoyarao, el apu.
1: El hombre que se enfrentó a las fieras, a las alimañas de la selva, serpientes, cocodrilos, insectos, a las tempestades. El único que puede escuchar cómo el río Amazonas se comunica con la naturaleza. El único que descubrió las propiedades de la anaconda. El mismo que descubrió los libros ocultos de nuestros ancestros, enterrados por mucho tiempo en los encantos de la selva. El que solo podrá vencer el mal. garantizándole cómo sacar un tesoro. Ese hombre es el gran Curaca, el hombre indígena que con sus grandes secretos le brindará salud, dinero y amor. Si tiene enemigos ocultos, mala suerte, maleficios, brujería, vudú, payé, si ve espantos, si tiene peleas constantes, si usted padece de insomnio, nerviosismo, tumores, migraña, si tiene pendientes deudas, juicios o está privado de su libertad, hoy mismo puede consultar a El Curaca. No lo confundan con mestizos, charlatanes que se hacen llamar caciques o chamanes mientras su sangre no es indígena. 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

0: Atención, mucha atención. La presencia de los profesores, los maestros del Ministerio La Voz de la Selva. En este mes de agosto, donde estaremos haciendo consultas presenciales, mi tío Masayel, Felino Pluma Blanca, el Gran Curaca, mi padre Abraham Carancanchoy, el profesor Magoa. Jueves 6 estaremos en Consagración Mental y ya el viernes 7 estaremos en Santa Elena, de 8 a 11, Hotel Sucarrá, calle Perón 878, Curuzuguatía, 15 a 19 horas, Residencial Avenida, calle Verón de Estrada y Avenida La Prida, Monte Casero y Tabaí. Estén muy atentos para el próximo mes de septiembre. 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Santa Lucía, de 15 a 19 horas, Hotel Santa Lucía, calle Belgrano, número 659. Domingo 9, Burucuyá, 8 a 12, alojamiento del señor Pérez Lacho, calle Azopardo, 1075. San Miguel, 15 a 19, Avenida San Martín, esquina Formosa, comedor y hospedaje de la señora Ofelia. Lunes 10, Corrientes Capital, audiencia de LT7, Radio Corriente, que la tenemos así, vea, en la palma de la mano, la gente bonita de Corrientes Capital, pueblos aledaños de Florencia, Villaucampo, El Chaco y parte de Corrientes y Hermana República al otro lado, en Paraguay. Lunes 10, Corrientes Capital, audiencia de LT7 a las 22 horas. De 8 a 12 horas en barrio Mil Viviendas, en Avenida Paysandú, entre Caligasta y Urquillo, monobloc 3A, 50 metros antes de llegar a los tanques de las Mil. Es una casa de color verde. Ahí se les hace las atenciones en esas fechas en Corrientes Capital, la presencia del Gran Curaca y Felino Pluma Blanca. Martes 11, Formosa Capital, audiencia de la AM990, que la tenemos así en la palma de la mano. Formosa Capital, audiencia de la AM990. Gente bonita del Paraguay, Chaco, Formosa. Martes 11, de 9 a 16 horas. En Circuito 5, barrio República Argentina, Manzana 98, casa 12, de color azul petróleo, por avenida Esther Ilian de Canepa. Ahí van a ver ustedes una bandera ese día, esa fecha, en la puerta de la casa. Le hago memoria a la gente bonita de Corrientes Capital que durante este mes de agosto habrán atenciones martes y viernes. La presencia Formosa, martes 11, de 9 a 16 horas. En Circuito 5, barrio República Argentina, Manzana 98, casa 12, de color azul petróleo, por avenida Esther Ilian de Canepa. Ahí van a ver ustedes una bandera ese día, esa fecha, en la puerta de la casa. Le hago memoria a la gente bonita de Corrientes Capital que durante este mes de agosto habrán atenciones martes y viernes. La presencia del profesor Magoa, en Corrientes Capital únicamente en este mes de agosto, martes y viernes. Ya para septiembre queda modificada la atención. En Corrientes de 8 a 19 horas, Barrio Mil Vivienda, en Avenida Paysandú, entre Caligasta y Urquillo, monobloc 3A, 50 metros antes de llegar a los tanques Las Mil. 3-704-35-76-43. Queridos amigos del alma, el programa termina, pero el cariño permanece siempre contigo. Gracias por cada día de sintonía y por permitirnos acompañarlos en sus labores, en sus viajes, en la tranquilidad de sus hogares. Que nunca les falte salud para seguir adelante, esperanza para enfrentar los desafíos y amor para compartir con quienes los rodean. Hasta nuestro próximo encuentro, les habló el gran curaca, el Taita, el Apu.
1: El gran curaca. De esta forma mágica, hemos llegado a sus hogares y sitios de trabajo, navegando el transatlántico a través de la fibra óptica submarina que nos conecta con Internet, haciendo pequeño al mundo y brindándole la felicidad a sus semejantes. El gran curaca.
2: Desde ya, agradecemos el habernos elegido y le garantizamos su más completa satisfacción. Los saludamos muy cordialmente y les deseamos éxitos y buena aventura en sus gestiones. Dios bendiga sus hogares con paz y felicidad.
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4: 13 horas, 34 minutos.
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7: Trece horas, 38 minutos.
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3: 13 horas, 47 minutos.
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8: 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Mercado agroganadero de Cañuelas.
9: Recordamos lo de hoy solamente para la estadística, 75 animales encerrados en el mercado de Cañuelas, esperando por lo que pueda llegar a ocurrir mañana viernes, la jornada que marcará el cierre de una nueva semana comercial en el mercado agroganadero, donde hasta aquí se han concentrado menos de 12.000 vacunos, menos de 12.000 vacunos. Y usted me preguntará, ¿cuál es la expectativa para mañana viernes? Bueno, la expectativa no es de la mejor, teniendo en cuenta lo que ya comentábamos previamente en nuestro informe anterior. El pronóstico y la realidad indican de que mañana puede llegar a ser una jornada esquiva para las pretensiones de la demanda, en tanto y en cuanto persistan las lluvias, tormentas severas en algunos ámbitos productivos, que no van a ser otra cosa más que agravar la situación logística, sobre todo en la principal provincia que provee de hacienda diaria al negocio de Cañuelas, teniendo en cuenta también que las condiciones climáticas no solo están concentradas en la provincia de Buenos Aires, sino que también abarca buena parte del litoral. Es poco probable que mañana la demanda tenga la oferta desde lo numérico que realmente está buscando hace un tiempo, una oferta, bueno, que esté muy por encima de lo que solemos ver y que le permita trabajar con cierto aire y comodidad. Pareciera ser que no va a ser el caso de mañana viernes, que nos va justamente a coronar la semana con otra oferta chica, por lo tanto, de darse así las condiciones comerciales en el ámbito de Cañuelas, es muy probable que tengamos otro viernes de firmeza por parte de los principales referentes del abasto y de la industria local. Para Cadena Campo Argentino informó Silvio Bayoco.
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0: 14 horas, 1 minuto.
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9: Catorce horas, 18 minutos.
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4: Muy buenos días. Es jueves 6 de agosto. Agroflash. Los títulos de esta jornada, pero antes quiero saludar a todos los colegas, a todos los agrónomos, a los veterinarios, y también hoy es el día de la enseñanza agropecuaria. 6 de agosto, día del agrónomo, del veterinario y de la enseñanza agropecuaria. Un abrazo grande a todos mis colegas, bueno, en mi carácter de integrante de la Comisión Directiva del CADIA, del Centro Argentino de Ingenieros Agrónomos. Justamente la semana pasada estuvimos celebrando el 120º aniversario. Así que bueno, un abrazo grande a todos. Bien, vamos a ir ya a los títulos de esta jornada. Comenzamos con lo primero, tiene que ver con el acuerdo con la Unión Europea. Se han disparado un 30% las exportaciones agroindustriales de nuestro país. Por otro lado, cambiando de tema, será crítico monitorear, dice, la chicharrita del maíz abunda en las zonas endémicas y eleva las alertas. Bueno, hay una discusión si el paratiro o no, el tema de Apresid, el Congreso de Apresid. Algunos dicen más woke que nunca porque están con el tema este del carbono y de la capitalización de las actividades agrícolas en respaldo del medio ambiente, pero es todo negocio, te aviso que es todo negocio. Ah, y me olvidaba, la agricultura regenerativa. Justamente la semana pasada la bolsa de cereales hablábamos, es agricultura, no es regenerativa, es agricultura a secas. Dejen de inventar cosas que no tienen sentido. Bueno, y se ha notado en el paso del tiempo la compactación del suelo, por el tema de la balanza cero, yo qué sé, bueno, hay un temita ahí. Bueno, lo último, ley de tierras, un campo argentino vale menos de la mitad que uno brasileño y un tercio que uno norteamericano. Algunos dicen, claro, porque en Brasil vos podés manejar tu campo como a vos bien te parece, por no decir de otra manera. Acá no hay muchas regulaciones, etc. No es extranjerizar la tierra, porque el tipo compra un pedazo de tierra, sigue siendo suelo argentino, tiene que pagar impuestos, y si lo va a producir ese pedazo de tierra, genera trabajo. Así que yo la verdad que le digo sinceramente, con los años que tengo y el trayecto, hay cosas que todavía no las entiendo, que saben ni dar, ¿no? Bien, nos vamos a la Bolsa de Comercio de Rosario. Ayer fue una jornada con estabilidad para soja, trigo y maíz, no así para girasol y sorgo, que elevaron sus propuestas. En Chicago un cierre dispar, volviendo al mercado local, hablamos de 505 mil pesos, descarga inmediata para soja y contractual. En tanto, las fijaciones se manejaron con ese mismo valor. En lo que hace al girasol, tenemos $470 contractual y disponible, y bueno, ese mismo valor también se propuso para calidad alto oleico. Para las entregas diferidas de girasol, diciembre, enero y febrero en 410, marzo en $400, también esto no tenía cambios para las ofertas sobre agosto y septiembre. Está diluviando en Buenos Aires, comento, pero mal. El trigo, la propuesta de descarga inmediata se sostuvo en $205 en las diferidas. La ventana del 15 de agosto al 15 de septiembre en 210. Septiembre quedaba hasta unos $215. Y octubre en 220. Noviembre en 215. Hablando de trigo. Diciembre se ubicaba en 215. Y la tira entre enero a marzo. 2027 en 220. Pasamos al maíz. 185, descarga inmediata y contractual en los diferidos septiembre-octubre en 185 y 186 respectivamente. Hubo propuestas en moneda local en 275 mil pesos, noviembre en 188, diciembre en 190, enero en 191, la ventana entre 15 de enero y 15 de febrero en 189 dólares de la nueva campaña, marzo, abril y mayo se ubicaban en 190, mientras que junio en 191, el tardío para julio en 190, por sorgo 185 contractual. Y también esto se propuso para agosto y septiembre. Bueno, nos vamos ahora al MATO, al mercado a término de Buenos Aires, contratos de trigo, agosto 215, 3 puntos arriba, septiembre 220, 3 puntos arriba, noviembre 218 sin cambios, diciembre 219, 0,10% en alza, para el maíz, agosto, en el MATO a 188,50, 0,50 a la baja, septiembre 189,10, 0,50 abajo y diciembre 194,10, 0,50 a la baja. Por último, en el MATBA para la soja, agosto 339,50, 0,50 arriba, septiembre 343, 0,60 arriba, noviembre 347,90, 0,50% arriba. Nuestras redes sociales vía Agroaria en Twitter, Facebook e Instagram. Buena jornada agroproductiva, nos encontramos mañana, gracias.
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2: Catorce horas, 33 minutos.
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3: Muy buen día, jueves 6 de agosto. Y será una nueva jornada comercial la que se propone hoy en el mercado agroganadero de Cañuelas, con ingresos muy pobres, como nos tiene acostumbrado los jueves, cuando aparece algo de Hacienda sin el contexto de remates especiales, que es lo que ocurre esta mañana, ya que ingresaron a Tragadero dos camiones que trajeron 75 animales. Veremos qué es lo que puede llegar a ocurrir hoy. Bueno, simplemente para engrosar un poquito la estadística, menos de 12.000 las cabezas encerradas en lo que va de este periodo, el primero operativo del mes de agosto. Habrá que ver si la firma consignataria que recibió esta hacienda la comercializa en el transcurso de la jornada o pasa para integrarla, como también suele ocurrir habitualmente, para la oferta de mañana viernes bajo el concepto de remanente. Hay un gran tema que atraviesa por estas horas toda la provincia de Buenos Aires. Ya está lloviendo en muchos partidos de la provincia de Buenos Aires. Se esperan tormentas severas inclusive durante toda la jornada. Sabemos que la humedad de los últimos 15, 20 días ha tenido una influencia directa en el trabajo diario, en el ámbito del mercado agroganadero, en tanto y en cuanto muchos productores no han podido cargar normalmente hacia cualquier tipo de destino. Entre esos destinos se incluye el mercado de Cañuelas, y eso se desprende justamente de lo que vemos en oferta en este último tiempo, que está muy por debajo de lo que solemos ver para el trabajo habitual que tiene el mercado y que necesita la demanda, una demanda que ha tenido que corregir en las últimas horas su postura, asumiendo una actitud mucho más firme para quedarse, en principio, con lo muy poquitito de vaca, menos del tercio en este periodo operativo, y con novillo, que reemplaza esa vaca desde el punto de vista de la capacidad de trabajo para los frigoríficos exportadores, y con un envión más módico para el consumo liviano, atendiendo justamente cómo se encuentra, por otra parte, la demanda en las bocas minoristas. Reiteramos entonces, para hoy, 75 animales encerrados. Para Cadena Campo Argentino, informó Silvio Bayoco.
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3: Recordamos lo de hoy solamente para la estadística, 75 animales encerrados en el mercado de Cañuelas, esperando por lo que pueda llegar a ocurrir mañana viernes, la jornada que marcará el cierre de una nueva semana comercial en el mercado agroganadero, donde hasta aquí se han concentrado menos de 12.000 vacunos, menos de 12.000 vacunos. Y usted me preguntará, ¿cuál es la expectativa para mañana viernes? Bueno, la expectativa no es de la mejor, teniendo en cuenta lo que ya comentábamos previamente en nuestro informe anterior. El pronóstico y la realidad indican de que mañana puede llegar a ser una jornada esquiva para las pretensiones de la demanda, en tanto y en cuanto persistan las lluvias, tormentas severas en algunos ámbitos productivos, que no van a ser otra cosa más que agravar la situación logística, sobre todo en la principal provincia que provee de hacienda diaria al negocio de Cañuelas, teniendo en cuenta también que las condiciones climáticas no solo están concentradas en la provincia de Buenos Aires, sino que también abarca buena parte del litoral. Es poco probable que mañana la demanda tenga la oferta desde lo numérico que realmente está buscando hace un tiempo, una oferta, bueno, que esté muy por encima de lo que solemos ver y que le permita trabajar con cierto aire y comodidad. Pareciera ser que no va a ser el caso de mañana viernes, que nos va justamente a coronar la semana con otra oferta chica. Por lo tanto, de darse así las condiciones comerciales en el ámbito de Cañuelas, es muy probable que tengamos otro viernes de firmeza por parte de los principales referentes del abasto y de la industria local. Para Cadena Campo Argentino, informó Silvio Bayoco.
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4: 14 horas, 46 minutos.
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17: 15 horas, 10 minutos.
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10: Quince horas, 22 minutos.
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0: 15:32.
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1: La movida DJ Operadores de Tarde de la Tarde, tardecita anulada en la ciudad de Mercedes y Corrientes. Aquí estamos, como siempre, para tratar de hacerle un rato la mejor compañía a todos ustedes que están haciendo vía de LT42, ¿Cómo están? ¿Todo bien? Tardecita anulada en la ciudad de Mercedes, por ahí con ganas de llover. Este jueves, jueves 6 de agosto, aquí estamos con toda la movida DJ Operadores en tu radio amiga LT42 AM FM y a través de por internet para todo el mundo, para todo el país. DJ Operadores.

0: Yo te juro que te tengo que olvidar. Es hora de la tarde, ¿eh? Se apaga nomás la radio porque cortó la energía, ¿eh? Por acá, el tardecita anulada en la ciudad de Mercedes, corriente por ahí, tronando, ¿eh? Y con ganas de llover entonces a esta hora de la tarde aquí en la ciudad de Mercedes, Corrientes. Pausa.
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0: Te ministre, te abrace, te mime, te levante, ¿sí? En el nombre poderoso de Jesús. Hoy estamos nuevamente con estos 5 minutos de bendición, donde Jesús, a través de la palabra de Dios, va a golpear nuevamente la puerta de tu corazón. Y bueno, hoy tenemos una palabra, el Salmo 103, que es un hermoso salmo, una hermosa palabra para tu vida, ¿sí? Para este tiempo tan difícil, para este tiempo complicado muchas veces. Pero hoy quiero bendecir tu vida, ¿sí? La palabra del Señor, el Salmo 103, como le decía, ¿sí? Alabanza por las bendiciones de Dios, ¿sí? Y bueno, ¿sabe qué dice el Salmo? Dice, bendice alma mía Jehová, bendice alma mía Jehová y bendiga todo mi ser, su santo nombre. Imagínate levantarte cada mañana bendiciendo el nombre de Dios y que te visite el Espíritu Santo y que comience a recorrer todo tu cuerpo. Y si te levantaste medio cansado, medio cabizbajo, llene de ese fuego de Dios, tu vida y te ministre, ¿no es cierto? Y te fortalezca. Qué hermoso sería, ¿verdad? Acuérdate el Salmo 103, ¿sí? Y dice, bendice alma mía Jehová y no olvide ninguno de tus beneficios. Dios tiene beneficios diarios para nuestras vidas, pero nosotros, como no sabemos lo que está escrito en nuestro manual de vida, no nos podemos abocar a bendecir nuestra propia vida, ¿sí? Por medio de la palabra, porque la palabra tiene autoridad, la palabra tiene poder, como siempre le digo, la palabra te hace libre, la palabra te sana, te restaura, ¿sí? Y acá dice, no olvide ninguno de tus beneficios, ¿eh? Los beneficios están en la palabra, ¿eh? Cuando yo conozco la palabra, comienzo a declarar, comienzo a hablar la palabra, ¿sí? Comienzo a profetizar sobre mi vida, sobre mi casa, sobre mi familia, sobre mis hijos. Amén. Y toda situación cambia. Y dice, Él es el que perdona todas tus iniquidades. Yo siempre hablo de las iniquidades y le digo hoy nuevamente, usted no sabe las iniquidades que hay en su corazón, pero Dios sí lo sabe. Nosotros sabemos cuando sale a luz el pecado, ¿sí? Y bueno, y muchas veces decimos, ay, pero tan buena persona era y mira lo que hizo. Y no, porque estaba la iniquidad plantada ahí en lo profundo de su corazón hasta que eso se fue arraigando, creciendo. Y se cumplió lo que estaba ahí arraigado, escondido. Entonces nosotros tenemos que orar todos los días, Señor, perdona las iniquidades, Señor, líbrame, límpiame de esas iniquidades, Señor, tú eres el único que conoce y que lo sabes, oh Rey, ¿sí? Buscar esa presencia santa de Dios a través de la palabra. Hoy ya tenés un Salmo 103 para leer, meditar y pensar y proclamar la palabra para que bendiga tu vida. Amén. Vamos a orar. Padre, en el nombre de Jesús, te damos gracias, Señor. Gracias por esta palabra, bendita y gloriosa palabra, Señor, donde tú vas a ministrar, Dios Todopoderoso, a las personas que están en sintonía del programa, bendito Dios, oyendo día a día tu palabra, Señor, donde tu palabra está causando un impacto. Yo lo creo, Señor, yo creo que tú estás causando un impacto espiritual, tú estás trayendo un despertar espiritual, porque tu palabra dice, Señor, que la fe viene por el oír la palabra. Oh, bendito Dios, en el nombre de Jesús, Señor, en este día bendecimos tu nombre, Señor amado, aleluya. Bendito Espíritu Santo, todos los que están escuchando, tú los visites poderosamente, Señor, y tú comiences a obrar, a restaurar, Señor, a quitar la angustia, la tristeza, el desánimo, la depresión, bendito Dios, en el nombre poderoso de Jesús, Señor, y tú estés dando la victoria, Padre, en tu nombre, amén y amén. Dios te bendiga y chau, chau.
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La música hasta ahora de la tarde, tardecita de lluvia por acá por la ciudad de Mercedes. Bueno, un saludo para nuestro padre Ariel Gómez, que se encuentra trabajando. Somos Gael, Ricardo.

La música, los chaques girando hasta ahora de la tarde, tardecita. Ahí está queriendo salir el sol, ¿eh? Me saludo, dice Dor, te escucho toda la familia, la gente del barrio noroeste, Silvi, un saludo para Silvi. Y un saludo para toda la gente del barrio, barrio noroeste, que escuchan la radio. Un saludo también.

De Golpeadores en los Chacos. Buenas tardes, Roberto. Tarde de lluvia aquí, pero especial para escuchar su programa. Buena música. Me pasa Carlos Mata, un recuerdo. Y saludos a la familia Paniagua, que mañana pueden realizar su fiesta patronal. Bella fiesta que compartí varias veces. Bendiciones de la maestra Clara.

de esta fiesta, porque es todo al aire libre, por Laguna Serena. Para Zuni, para toda la familia Paniagua y para los que siempre están a full trabajando ahí en Laguna Sirena, familia Paniagua. Una movida muy grande, muchísimos artistas que tienen que, bueno, seguramente están preguntando ya qué vas a hacer, los artistas para poder viajar, de mañana, sí, hay que medir bien, ¿no? Por los artistas también tienen que saber si hace o no se hace, y el público también, ¿no? Y también la gran movida que tiene la familia ahí para poder organizar

0: La movida DJ, esta hora es la hora 16:47. Hay novedad entonces para lo que se va a vivir mañana en la zona de Laguna Sirena. ¿Cómo anda, Zuni?
1: La organización de la comunidad de San Cayetano, Laguna Sirena, familia Paniagua. Bueno, hacemos la invitación para mañana. Nuestra fiesta patronal sigue todo en pie. Hoy tuvimos un, como todos los años, una bendición. Acá llovió un poquito y ya ahora ya salió el sol, así que estamos contentos por ese lado y rogamos a Dios y a San Cayetano que mañana tengamos un hermoso día. Mañana tenemos la el programa de la fiesta a las 10:30 de la mañana, la procesión, a las 11 la misa, luego el almuerzo, asado, guiso de arroz, y por la tarde el festival bailable. Así que, y hay también campeonato de penales. Esperamos a toda la gente que vengan a compartir, como ya hay mucha gente que están viniendo desde Buenos Aires, de otros lados, así que le esperamos. Y bueno, dice mi papá, don Antonio, que te espera temprano que estés. Así que bueno, nos estamos viendo, Roberto, si Dios quiere, mañana.
0: Voy a ir a, bueno, voy a ir a desayunar allá, lo de Antonito Paniagua, un saludo para todos. Bueno, está todo ok entonces para los que estaban preguntando de la fiesta de mañana.
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1: Hola, Roberto, ¿cómo estás? Te hablamos de la organización de la comunidad de San Cayetano, Laguna Sirena, familia.

0: somos de la organización de la comunidad de San Cayetano, Laguna Sirena, familia Paniagua. Bueno, hacemos la invitación para mañana. Nuestra fiesta patronal sigue todo en pie. Hoy tuvimos, como todos los años, una bendición. Acá llovió un poquito y ya ahora ya salió el sol, así que estamos contentos por ese lado y rogamos a Dios y a San Cayetano que mañana tengamos un hermoso día. Mañana tenemos el programa de la fiesta a las 10:30 de la mañana, la procesión, a las 11 la misa, luego el almuerzo, asado, guiso de arroz, y por la tarde el festival bailable, así que, y hay también campeonato de penales. Esperamos a toda la gente que vengan a compartir, como ya hay mucha gente que están viniendo desde Buenos Aires, de otros lados, así que le esperamos. Y bueno, dice mi papá, don Antonio, que te espera temprano que estés. Así que bueno, nos estamos viendo, Roberto, si Dios quiere, mañana.
1: Bueno, ahí está la invitación, ¿eh? Gracias, Uni. Bueno, un saludo para Antoñito. Vamos a estar desayunando ya muy con el amigo Fernández en Yunta ahí, ¿eh? Así que un saludo para Antonio Paniagua y familia que están a full trabajando en esta tremenda fiesta que tienen de organización, ¿no? Porque el tema es organizar eso, y no es nada sencillo, porque también tienen muchos que van a ayudar para que todos puedan ser bien atendidos, como siempre, en Laguna Sirena, ¿no? Así que están los caminos espectacular, como decía el otro de Antonio, Paniagua, que los caminos está de 10 para poder llegar a Laguna Sirena mañana en esta gran fiesta que están preparando, como todos los años. Gracias también por la confianza en uno, y vamos a poder estar allá un año más con todos ustedes ahí por la zona de Laguna Sirena, ¿eh? Un lugar muy lindo, amplio, espectacular para pasarla bien este mañana, ya no queda nada, mañana ya 7 de agosto, ¿eh? Así un saludo especial para toda la familia.
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0: ¿Cómo estás? Te hablamos de la organización de la comunidad de San Cayetano, Laguna Sirena, familia Paniagua. Bueno, hacemos la invitación para mañana. Nuestra fiesta patronal sigue todo en pie. Hoy tuvimos, como todos los años, una bendición. Acá llovió un poquito y ya ahora ya salió el sol, así que estamos contentos por ese lado y rogamos a Dios y a San Cayetano que mañana tengamos un hermoso día. Mañana tenemos el programa de la fiesta a las 10:30 de la mañana, la procesión, a las 11 la misa, luego el almuerzo, asado, guiso de arroz, y por la tarde el festival bailable, así que, y hay también campeonato de penales. Esperamos a toda la gente que vengan a compartir, como ya hay mucha gente que están viniendo desde Buenos Aires, de otros lados, así que le esperamos. Y bueno, dice mi papá, don Antonio, que te espera temprano que estés, así que bueno, nos estamos viendo, Roberto, si Dios quiere, mañana.
1: Dale, Suni, nos vemos mañana si Dios quiere. Ahí va a estar Bohemio, ¿no? Y una tremenda cartelera que hay para bailar y mover, como son bailanteros de la zona. Y también el campeonato de penales, ¿eh? Ahí va a estar en el penales, ahí con Fernández, ¿eh? Bueno, un abrazo para todos ustedes, ¿eh? También están quedando las últimas anticipadas para el 9, la gran jineteada que se viene este domingo, la gran jineteada aquí en la ciudad de Mercedes, Corrientes, ¿eh?
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3: Hola, buenas tardes, soy Jarcison Pinheiro Machado. Le vengo a hacer una invitación para ese 9 de agosto de 2026. En los pagos de Mercedes Corrientes, ahí vamos a estar llegando junto a Ricardo Pucheta y a Nica López, brasileño. Vamos a estar llegando ahí para tan agurada ese contrapunto de tropillos, a lo cual organiza Ariel Pinto y coordina Mar Ojeda, como siempre tiene acostumbrado a dedicar un festival grande. Y como si fuera poco, llega Arnaldo Calderón, Mariano Calderón y Luis Prato para hacer una muy especial. Ahí vamos a estar llegando todos. Entonces, la invitación está hecha. 9 de agosto, Mercedes Corrientes lo espera. Ahí vamos a estar llegando. Un abrazo grande.
1: Jarcison Pinheiro, también el precio justo que se prepara para esta gran topada este domingo.
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0: Nos estamos yendo despacito, agradeciendo a todos ustedes que están en sintonía de la radio, la gran jineteada que se viene para este entonces para este domingo y mañana, uno de los tantos artistas que llega Bohemia también mañana en Laguna Sirena, ¿eh? Vamos, nos encontramos esta noche, nos encontramos esta noche 19:30 en adelante. Un abrazo para todos.
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2: Un día como hoy. El 6 de agosto de 1906 nace en Buenos Aires el poeta, compositor y director de orquesta Cátulo Castillo, relevante figura del tango, inspirado en motivos populares. El 6 de agosto de 1911 muere en la ciudad de La Plata el paleontólogo, antropólogo, naturalista y autor de originales teorías científicas, Florentino Ameghino. El 6 de agosto de 1924 llega al puerto de Buenos Aires el príncipe Humberto de Saboya. Sucedió un día como hoy.
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6: Sostener la tradición. Así, unas generaciones los transmitirán a las siguientes, a fin de que se conserven, se consoliden, se adecúen a nuevas circunstancias. El cambio social altera el conjunto de elementos que forman parte de la tradición. La tradición es un modelo mental heredable que se transmite de manera individual o colectiva, con base en las enseñanzas o experiencias adquiridas en las diferentes etapas de la vida de los seres humanos. 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

Ley de tierras. Tras el caso de Fernández Sagasti, el senador Flavio Fama también pidió participar de manera virtual en la sesión. Son horas de descuento en el Senado para la sesión de este jueves, en la que se debatirá la ley de tierras. Un tema ríspido que involucra de lleno al gobierno y a las provincias, con fuertes rechazos de quienes se oponen a elevar los límites para que los extranjeros puedan adquirir territorio nacional. El oficialismo y oposición cuentan voto a voto, mientras se tomó clave la posición que tomara la vicepresidente Victoria Villarruel. Luego de que Villarruel autorizara a la senadora mendocina Anabel Fernández Sagasti a participar de manera remota en la sesión, debido a que está imposibilitada de viajar por un embarazo. Ahora, el radical por Catamarca, Flavio Fama, también pidió intervenir en forma virtual, dado que tampoco puede viajar por una operación de rodillas. Según confirmaron fuentes parlamentarias, el legislador envió una nota dirigida a la presidente del Senado para solicitar la autorización correspondiente. Hasta el momento no había recibido respuesta formal. El pedido de Fama se conoce después de que Villarruel concediera la participación remota de Fernández Sagasti, aunque ad referéndum de lo que finalmente decida el Pleno del Cuerpo. La situación generó máxima atención política porque puede impactar en el funcionamiento de una sesión sensible para el oficialismo. Fuentes cercanas al senador radical señalaron que Fama fue operado la semana pasada de la rodilla y se encuentra en etapa de rehabilitación. Por ese motivo, el catamarqueño pidió participar virtualmente de la sesión. Su caso se suma al de Fernández Sagasti, que había solicitado intervenir a distancia por razones de salud y obtuvo una autorización inicial de la presidencia del Senado. La mendocina Fernanda Sagasti, muy cercana al expresidente Cristina Kirchner, pidió votar de manera remota debido a que no puede viajar porque cursa un embarazo. La diferencia por ahora es que el pedido de la senadora mendocina ya fue respondido, mientras que el de Fama continúa pendiente. La definición quedará en manos de Villarruel y eventualmente del Pleno del Senado, si se mantiene el criterio aplicado al primer caso. El caso generó ruido político porque Fama era señalado como uno de los radicales que podía votar en contra, al menos el artículo vinculado a la extranjerización de tierras. Ese punto forma parte de uno de los temas más sensibles de la sesión prevista para este jueves. La posibilidad de que un senador participe o no de manera remota puede alterar el equilibrio de votos en una discusión ajustada. La situación también abrió el debate reglamentario y político sobre los límites de participación virtual. La autorización para Fernández Sagasti fue planteada como un caso excepcional, pero el pedido de Fama muestra que puede haber otros legisladores con impedimentos para asistir
de manera presencial. La presidencia del Senado deberá resolver ahora si aplica el mismo criterio que el caso de Fernández Sagasti, o si rechaza el pedido del radical catamarqueño. La postura de Villarroel es clave en el destino de la ley de tierras, no solo por habilitar el voto remoto a legisladores que contribuirían a una dura remota para el gobierno de Javier Milei, y en especial para el ministro Federico Stusenegger, ya que de perder en el conflicto con los prácticos, sino que además estará en la sesión para ejercer su voto en caso de... Es que debido al viaje de Milei a Ecuador y Colombia, que emprenderá este miércoles, Villarroel quedará a cargo de la presidencia y no podrá estar frente a la sesión. Alivio agroexportador. El gobierno acordó con los prácticos y vuelve la actividad a los puertos. Luego de horas de incertidumbre y casi desesperación, la buena noticia llegó para el sector agroexportador argentino. La Asociación Profesional que nuclea a los prácticos y vaquianos, una actividad esencial para el funcionamiento de la logística portuaria, desistió la medida de fuerza que venía realizando y retomará sus actividades. Esto ocurrió tras una reunión con autoridades del Gobierno Nacional que se comprometieron a dejar sin efecto el decreto publicado el pasado viernes, impulsado por el ministro de Desregulación y Transformación del Estado, Federico Stusenegger, que precisamente introducía cambios en el servicio de practicaje y vaquía, rechazados por los trabajadores del sector. La consecuencia fue que durante casi 2 días no se prestó servicio en los buques que ingresan a los puertos marítimos y del río Paraná, lo que implicó que no pudieran llegar y atracar para cargar o descargar mercadería, con la consecuencia pérdida económica que eso supone. Finalmente, el martes por la tarde se anunció un acuerdo con el Gobierno Nacional. Desistió de aplicar el decreto a cambio de que los prácticos reduzcan su tarifa un 20%. Puntualmente, el Gobierno Nacional informó que alcanzó un acuerdo con los representantes del sector del practicaje que contempla una reducción del 20% en las tarifas y el restablecimiento de las tareas de asistencia a la navegación de buque. Y precisó que, en el marco del entendimiento alcanzado, resolvió suspender la aplicación del decreto de desregulación del servicio de practicaje y conformar una mesa de trabajo para analizar los distintos aspectos vinculados a la actividad. Esta instancia de diálogo será coordinada con el Gobierno Nacional, con participación de las áreas de seguridad, de defensa y otros organismos competentes, y tendrá como objetivo avanzar en la revisión de los puntos contemplados en la normativa de desregulación. Los representantes del sector retomarán las tareas de manera inmediata, mientras continúan las conversaciones en el marco de la mesa de trabajo hasta alcanzar un acuerdo definitivo sobre los distintos puntos abordados, contemplaron así de la Nación. Este acuerdo llega luego de que tanto
la Cámara de la Industria Aceitera, el Centro de Exportadores de Cereales, como la Cámara de Puertos Privados Comerciales y la Bolsa de Comercio de Rosario, salieran a expresar su preocupación ante la continuidad de este conflicto, que mantenía paralizado el comercio exterior y ponía en riesgo el funcionamiento de la economía nacional.

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La cadena láctea rompió el molde con un queso de 1.000 kilos. La cuenca lechera cordobesa volvió a mostrar su capacidad productiva con una elaboración sin precedentes. El alimento ya fue retirado del molde y comenzó su proceso de maduración y se prepara para convertirse en una de las principales atracciones de la Mega Expo del Centro Argentino. La fabricación se realizó el 29 de junio en la planta de... La cadena láctea rompió el molde con un queso de 1.000 kilos. La cuenca lechera cordobesa volvió a mostrar su capacidad productiva con una elaboración sin precedentes. El alimento ya fue retirado del molde y comenzó su proceso de maduración y se prepara para convertir

en la planta de LCA SRL, ubicada en Villanueva. Para alcanzar los 1.000 kilos, se utilizaron 10.000 litros de leches aportados por productores de las zonas, quienes también facilitaron gratuitamente el transporte de la materia prima. La firma de las familias Berrenechea y Cinta, elaboradora de los productos Nueva Villa, puso a disposición sus instalaciones y el recurso humano. Al respecto, el titular de LCA SRL, Ángel Barrenechea, destacó que es una enorme satisfacción que este proyecto haya podido concretarse con el compromiso de tantas personas e instituciones. Para obtener un queso semiduro tipo marble, se pasteurizó la leche en 74 grados centígrados durante 20 segundos y se emplearon dos tintas de 5.000 litros. Una de ellas se incorporó colorante para conseguir el aspecto marmoleado del producto. El procedimiento concluyó una cheddarización mediante la cual el cuajo fue reducido a pequeños granos. Una horma de estas dimensiones no podía pasar por un saladero convencional. La salsa agregó en seco directamente sobre los trozos de cuajada molida. Uno de los responsables de la elaboración, Alejandro Coria, explicó: se fue diseñando una tecnología que se pudiera adaptar para hacer un queso de semejante envergadura, no tanto por lo que fue el proceso de producción, sino que el desafío era encontrar la forma de manipular esa cuajada. Cuando abandonar la tina, el proceso de desaureado y el salado y el moldeo, porque una pieza de esta envergadura no hay en la mayoría de las fábricas infraestructura o tecnología para manipularla. Después de una ligera cocción de 38 grados centígrados, la masa atravesó un escurrido forzado mediante un prensado mecánico. Finalmente fue colocada dentro del recipiente de 1 metro de cúbico revestido por tela suiza, donde adquirió la forma de cubo de 1 metro por lado. El enorme lácteo será exhibido durante la Meca, prevista del 3 al 6 de septiembre en la Sociedad Rural de Villa María. El viernes 4 se subastará por porciones y la totalidad de los recaudados se destinará a comprar leche en polvos para los merenderos y bancos de alimentos local. El organizador de la exposición, José Lancheta, afirmó: este queso gigante nació como una herramienta para promocionar la Meca y mostrar la potencia de nuestra cadena láctea, pero entendimos que debería tener un valor agregado, la solidaridad. De esta manera, la cadena láctea cordobesa se une en pos de un beneficio mayor para ayudar a quienes más lo necesitan. La desregulación del SENASA. Hay normas escritas como si el productor fuera un delincuente. Cada vez que avanzamos, nos encontramos con un mundo kafkiano. Elimina una norma y aparecen decretos, regulaciones, disposiciones que modifican la anterior. Esa fue la frase pronunciada durante la primera jornada del Congreso APRESID y resume el arduo trabajo.

desde la otra área del Estado. Yo fui víctima del sistema regulatorio y vi que eso se está desmalezando, resumió. Luego, a su turno, Fariña escribió que en general el Ministerio Desregulador está avanzando en dos líneas de trabajo, una superficial y otra más estructural. En el caso del SENASA puntualizó, identificamos las normas más relevantes para el día a día del productor y les estamos dividiendo por temática y revisando. Hay miles de normativas dando vuelta que ni el mismo organismo saben que existe. El objetivo es eliminar lo que no sirve. Citó como ejemplo 50 normas que se derogaron el mes pasado. No obstante, subrayó que lo principal es establecer bien cuál es el rol que debe cumplir el Estado en todos estos procesos. Según Fariña, hasta ahora se vino pensando a SENASA como un organismo punitivo que desconfía del productor y lo obligaba a pedir permiso para todo. Muchas veces las normativas están escritas como si el productor fuera un delincuente, como si se presumiera que lo va a hacer está mal. Y por todo eso y para todo, tiene que pedir una gigantesca autorización. Lo que nosotros pensamos es que el SENASA lo único que tiene que hacer es garantizar la salubridad y calidad de alimento y darle confianza al productor de lo que hace está bien. Y con solo una declaración jurada se confía en su buena fe, explicó Fariña. En diálogo con el periodismo, el secretario amplió que este trabajo se está realizando de manera conjunta con técnicos de SENASA. Y también señaló como fundamentales a los aportes que realizan los productores a través de redes sociales o de la plataforma. Reporta tu burocracia. A partir de todos estos reclamos y todo el feedback que venimos teniendo de sectores productivos, estamos haciendo una revisión normativa para que la normativa sea clara, para eliminar cosas tan duplicadas y para facilitarle y quitarle un poco el pie encima del productor. Este trabajo, semana a semana, derivará en que se elabore el digesto normativo simplificado. Fariña estimó que dentro de 3 o 4 meses podría estar listo, de manera que tenga un impacto relevante a partir de 2027. Como mencionaste en el panel, básicamente ni siquiera SENASA sabe de la cantidad de regulaciones que tiene. El SENASA, ya tenemos un relevamiento. El tema es cuando uno va a nivel nacional. Los decretos, resoluciones y demás, cuesta saber cuáles son las normas vigentes. Imagina que tenemos normas de más de 100 años. Entonces, es difícil tener un rastreo de todo lo que pasó. No sabemos cuántos decretos tiene el Estado Nacional vigente. Y hay reformas que se tardan semanas en inscribirse y otros tantos meses. Por otro lado, Fariña hizo referencia a otros procesos de desregulación que siguen su camino y que tienen impacto en el agro. Por ejemplo, la reforma de la ley de cabotaje, con el fin de que la logística a través de la barcaza por vía fluvial sea más económica. El transporte por barcaza debería ser entre 4 o 5 veces más barato. Teniendo la vía navegable, es un error de tanta mercadería en un camión. Para las provincias, reducir el costo logístico sería como bajar entre 8 y 10 puntos los costos de retenciones, comparó. También hizo foco en formular leyes de financiamiento.

que son de 1940 y que impiden el desarrollo de herramientas más novedosas en lo que son, por ejemplo, Warram y pagarés. En tanto también amplió sobre qué se está pensando en función de la modificación de ley de seguros, anunciada por el presidente Javier Milei durante su discurso en la rural de Palermo. El mercado de seguro es muy pequeño en este país, porque si el sistema es demasiado rígido, se necesita una aprobación estatal para cada nuevo seguro que se quiere lanzar. La idea es dar libertad, que sea como el sector financiero, donde no le pedís permiso al Banco Central para lanzar algún crédito y la única función es controlar que se cumplan los balances y que no haya riesgo patrimonial, no si el productor es o no viable. De esa manera, para el caso del campo, Fariña consideró que podría existir un seguro para cada riesgo climático que necesite un productor.

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La hacienda gorda rebotó, pero la oferta le puso un techo. El mercado agroganadero registró un incremento promedio de 3,7% para los novillos y de 1,8% para los novillitos y del 1,3% para las vaquillonas. De acuerdo con el análisis realizado por Ross Gann, la incógnita ahora pasa a determinar si esa recuperación llegara plenamente a las carnicerías o si encontrara una demanda más cautelosa. Durante el primer semestre, ambos mercados mostraron comportamientos muy diferentes. Mientras el valor al consumidor acumuló un avance de 22%, el índice novillo del mercado agroganadero apenas aumentó un 2% en términos nominales. La brecha comenzó a formarse luego de las fuertes subas registradas en el mes de febrero. A partir de entonces, los animales destinados a faena perdieron prácticamente toda la mejora alcanzada, pero los principales cortes conservaron los primeros meses del año. Incluso ese comportamiento indicó que el público convalidó un nuevo escalón, del cual posteriormente no hubo retroceso. Asimismo, se profundizó la sustitución. La diferencia fue apenas

0: más del 2%. Este resultado reflejó un cambio en la conducta de los establecimientos, a diferencia de lo sucedido en 2024, después de la sequía. La retención actual no solo comprendió a una menor salida de hembras, sino también la permanencia de machos durante más tiempo en recría o terminación para incrementar su peso. Ese volumen aseguró una importante cantidad de bovinos terminados para los próximos meses. A esto se agregó el rodeo que todavía permanece en planteos pastoriles y que aún deberá ingresar a corrales antes de incorporarse al circuito comercial. Otro factor que condicionará el mercado será la evolución meteorológica. Los pronósticos que anticipan un escenario de El Niño, con lluvias superiores a lo normal, podrían impulsar la salida desde las islas y zonas costeras del país. La falta de terrenos firmes, instalaciones adecuadas para sostener esos ejemplares, podría adelantar los envíos hacia fin de año. De esta manera, aunque el panorama conserva cierta firmeza, la oferta potencial deja un margen reducido por nuevas subas significativas.
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ser pobre o esclavo en la colonia. Juan Agustín García da un panorama de la vida de los sectores populares en la Buenos Aires colonial. El proletario lleva una vida miserable en pobrísimos ranchos edificados en terrenos baldíos, simple ocupante de los huecos de la ciudad, donde se arma su choza. Come los restos del matadero, las limosnas de la casa solariega. Si acaso se convive en bandido, merodea en las esquinas y chacras, y con los indios alterados y los negros huidos. No mantiene la menor idea de un posible mejoramiento social. En su concepto, su situación es definitiva, como la de sus compañeros de miserias, indios y negros. Las simpáticas crónicas coloniales suelen hablar y suelen pasar por alto la tremenda pobreza de aquella época de Santa María del Buen Aires. Era tanta la miseria que les molestaba, les afeaba la ciudad. Según decían los pioneros de un discurso inmoral que se mantiene intacto, intacto, indiferente al paso de los siglos, y la evidente lógica, los que afearon y afean la ciudad son los que condenaban y condenan a esos sectores a sobrevivir en esas condiciones infrahumanas. Vértiz, el virrey de las luminarias, creó un hospicio de mendigos que incluía a los llamados vagos por incapacidad mental y le ordenó al capitán de la milicia de caballería Saturninos Álvarez que hiciera una redada para limpiar la ciudad de menesterosos y enfermos mentales y por si quedaba alguna duda, emitió otro bando en que se ordenaba que todos esos pobres se presentarán en el término de 15 días en dicho hospicio, prohibiendo en absoluto que pidiesen o le diesen limosna, como que allí se les proporcionaba una bastante auxilio a su indigencia. De esta providencia ha resultado de que tantos mendigos de uno y otro sexo, como cruzaban las calles, solo 9 son los existentes de dicho hospicio. Entre estos, 5 locos, sin que haya ocurrido más que una mujer infeliz, parda natural de Guinea, vieja, achacosa, y que debe inferirse de todas las demás que decían profesión de mendicidad y tenían por oficio ese método de vida. El grueso del trabajo de la colonia recaía sobre las espaldas de las comunidades indias, sometidas y de esclavas y esclavos. El despoblamiento de indígenas en la gobernación de Tucumán estuvo muy lejos de ser un cataclismo natural, efecto sobre todo a los hombres llevados a la fuerza a servir en las minas de Potosí o en las haciendas tucumanas y salteñas. Algo similar ocurrió con los huarpes de la región de Cuyo, vendidos por encomendederos a los hacendados y mineros de Chile. Esto se convirtió y esto convirtió a los pueblos indios en pueblos de indias, ya que la población quedó en ellos era preponderantemente femenina. A estas valientes mujeres solas para acompañante generalmente de muchos hijos pequeños a los que tenía que criar y alimentar como podía. Les tocó la tarea de mantener la supervivencia de esas comunidades en todos los aspectos, hasta en las razzias recurrentes para enviar mitachos al Alto Perú y a las compañías militares y traslados forzados para reprimir las rebeliones de los altos valles
calchaquíes. Virtualmente dejaron sin mano de obra la región y comenzó la importación de esclavos negros, como lo atestiguan los datos sobre la población descendientes de africanos mencionadas antes. En los yacimientos mineros potosinos, los pocos y costosos esclavos africanos eran destinados principalmente a trabajos artesanales, más o menos calificados, y a actuar como capataces, por lo que ocupaban una posición relativamente favorecida. Respecto de las masas de trabajadores indígenas, el actual noroeste para fines del siglo XVIII era la principal mano de obra de las haciendas, ingenios u obrajes, como se llamaba entonces a todo establecimiento manufacturero instalado en una hacienda, y talleres artesanales, cuya producción se destinaba principalmente a abastecer el rico mercado alto peruano con el centro en la ciudad de Potosí. Hay que recordar que uno de los principales centros manufactureros de telas durante la colonia fue Córdoba, cuya producción salía sobre todo de los conventos. No debe llamar la atención entonces que en esa ciudad, como también ocurría en La Rioja, los principales propietarios de esclavos fuesen las órdenes religiosas. Las condiciones de vida de esclava y esclavo eran particularmente duras en lo que hace a la posibilidad de formar familia. En las órdenes religiosas, las negras eran objeto de una particular persecución para impedir que tuviesen relaciones pecaminosas, no sólo por la represión sexual imperante, sino para evitar que dejasen de resultar útiles durante sus embarazos y por tiempo destinado a la crianza de sus hijos. Por otra parte, la tasa de procreación y descendencia entre esclavos en el Río de la Plata era particularmente baja. Entre las causas principales estaban las pésimas condiciones de vida que eran sometidos. Para ello se sumaba, en muchos casos, la decisión de no traer hijos esclavos al mundo, como la condición jurídica de la madre determinaba la de su descendencia, el hijo de una esclava nacía esclavo. Hay que recordar además que los estudios sobre la emancipación de esclavo entre 1776 y 1810 señalan que el 60% de los casos se debió a la compra de la libertad para el propio interesado o sus parientes, y que el 40% restante, lo que más abunda, son actos de generosidad. Si los amos, que por esa vía se liberaban de mantener a negras y negros, cuando décadas de servicio estaban demasiados enfermos, o desgastados, o viejos, 45 años de edad, por ejemplo, para seguirle resultando provechoso. Momento difícil en la yerba mate. La única salida de esto es incrementando la demanda. Una entrevista al presidente del Instituto Nacional de la Yerba Mate, Rodrigo Correa, ¿cuáles son las acciones que está desarrollando el organismo? En un contexto en que solo se puede enfocar en promoción y calidad, porque perdió su facultad de fijar precios. Con la premisa de presentar la Feria Matear, que se realiza en octubre en la reciente edición de la Rural de Palermo, el presidente del Instituto de la Yerba Mate y MIN, Rodrigo Correa, viajó hasta Buenos Aires para poder darle un marco formal a la presentación del evento. La idea es retomar la feria luego
de los años en los que no se hizo, porque el desafío era poder organizarla de vuelta, ya que es el evento de mayor envergadura de la actividad yerbatera, que nuclea a todos los consumidores y a todos los que producen y elaboran nuestra yerba mate argentina, destacó. La cita será el 17 y 18 de octubre en el Salón Ocre de la Rural. Van a participar muchísimas marcas consolidadas y marcas pequeñas, que es donde queremos focalizar y concentrar mucho nuestro esfuerzo. Habrá disertaciones de sommeliers, científicos y espacios que rondan de negocio, algo que tiene que ver con la actividad de los productores y es basal para la promoción posterior para el INIM busca hacer. Correa asumió en su cargo finales de 2025, un año que había sido marcado por el conflicto dentro de la cadena yerbatera y la quita de una facultad elemental para el instituto, el poder de arbitraje cuando los actores de la cadena no logran unificar un precio. Hoy, tras 7 meses de gestión, hizo un balance ante un medio. Con el INIM, que te encontraste al asumir, ¿cuál es? Bueno, con el INIM, sin presidente y mucho por hacer, en estos 7 meses de gestión hemos avanzado en muchísimas cuestiones internas y hoy estamos más abocados al pequeño productor. Y este tipo de eventos que forman parte de la promoción, que es una de las funciones que tiene el instituto y que creemos que es la manera de mejorar la situación de toda la actividad, promocionando y que eso redunde en una mayor demanda de hoja verde y para eso estamos. ¿Cómo están los ánimos dentro de la cadena luego de 2025 tirante y con conflicto? Bien, sabemos que es un proceso que lleva tiempo, que se están reordenando, pero sabemos que la única salida de esto es incremento en la demanda. Y por eso estamos 100% concentrados en incentivar todo este tipo de difusión de la actividad yerbatera, porque es los que nos permite incrementar el consumo interno y también el consumo externo de la actividad. ¿Afectaron en algo las importaciones de yerba mate desde el exterior o se mantuvieron los niveles de siempre? El tema había resonado mucho cuando AFA, la Asociación del Fútbol Argentino, decidió incorporar una yerba de otro para abastecer a la delegación argentina en el reciente Mundial. Ten en cuenta que esta marca a la que hace mención fue una decisión privada.

0: decisión privada en la cual el INIM no tiene injerencia. Pero nos dolió muchísimo, porque sabemos que nuestro producto, la yerba mate argentina, es de altísima calidad. Y nos dolió que nuestros jugadores no lleven nuestra energía, nuestro combustible, que forma parte de nuestra identidad cultural y demás. Pero vuelvo a decirte, es una decisión privada. Y bueno, ojalá que en otros mundiales la industria pueda, de alguna manera, en conjunto con el instituto, tener representación y tener visualización de la yerba mate argentina por medio de la selección argentina de fútbol. Hoy, si no hay acuerdo en la cadena, el INIM no puede intervenir. El INIM no tiene mecanismos legales para la intervención alguna. Te lo resumo. El INIM históricamente tuvo tres facultades: fijación de precio, promoción y calidad. El INIM, en el decreto 812, la única función que dejó de tener es la de regulación de fijación de precio, nada más. El resto de las facultades la sigue teniendo tanto la promoción, que es parte de esta actividad que estamos presentando hoy, y es parte de esa función, y la cuestión de calidad también. ¿Y qué pasa por el productor más chico, que tal vez no pueda llegar a una cifra que le sirva cuando negocia el acopio? Fíjate que en las últimas ferias, en el Mundial de Mate, en la Expo San Isidro, había estado muchas pequeñas marcas. Eso es producto de que el pequeño productor se fue integrando estratégicamente y de alguna manera, llegar a la góndola, llegar al consumidor, y ves plasmado su trabajo, producto del mayor valor agregado que le dio esa hoja verde. Así que es el camino en el cual nosotros estamos plenamente convencidos, que le dé valor, que genere un producto de calidad y que el consumidor paga cuando hay de por medio calidad.
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El asesinato de Facundo Quiroga. En 1835, Juan Facundo Quiroga residía hace algún tiempo en Buenos Aires, bajo el amparo de Juan Manuel de Rosas. El caudillo riojano había luchado en las campañas libertadoras junto a San Martín. En 1825, junto a los caudillos federales, Juan Bautista Busto y Felipe Ibarra se opuso al proyecto político unitario de Rivadavia y se apoderó de la ciudad de Tucumán. Logró sublevar Cuyo y Noroeste, pero más tarde, al intentar apoderarse de Córdoba, fue vencido por el general unitario José María Paz en La Tablada, el 22 y 23 de junio de 1829. Y en el Oncativo, 8 meses después, Quiroga mantenía con Rosas una relación de aliado y era considerado por don Juan Manuel como su hombre del interior. La diferencia entre ambos caudillos se centraba en el tema de la organización nacional, mientras que Facundo se hacía eco del reclamo provincial de crear un gobierno nacional que distribuyera equitativamente los ingresos nacionales. Rosas y los terratenientes porteños se oponían a perder el control exclusivo sobre la renta del puerto y la aduana. En ese sentido, Rosas argumentaba que no estaban dadas las condiciones mínimas para dar semejante paso y consideraba que era imprescindible que previamente cada provincia se organizara. El estado de pobreza en que las agitaciones políticas han puesto en los pueblos. ¿Quién ni con qué fondo podrán costear la reunión y permanencia de ese congreso, ni en menos de la administración general? Fuera de que si en la actualidad apenas se encuentran hombres para el gobierno particular de cada provincia. ¿De dónde sacarán los que haya que dirigir toda la República? ¿Habremos de entregar la administración general a ignorantes aspirantes, a unitarios y a toda clase de bicho? ¿Será posible vencer no solo estas dificultades, sino la presencia de la discordia que se mantiene como acallada y dormida mientras que cada uno se ocupa de sí sola, pero que aparece al instante como una tormenta general que resuena por todas partes con rayos y centella? ¿Desde qué llama a Congreso General? Es necesario que ciertos hombres se convenzan el error en que viven, porque si logran llevarlo a efecto, envolverán la República en la más espantosa catástrofe. Sin embargo, esto no impidió que Quiroga nombrara a Doña Encarnación, Doña Encarnación Ezcurra, su representante comercial, y le regalara un caballo a don Juan Manuel. Rosas le comentaba a su esposa en una carta la habilidad de Facundo. Mucho gusto tuve cuando supe que Quiroga te había hecho su apoderada. Este es uno de sus rasgos maestros en política. Lo mismo que la remisión de un caballo en los momentos en que lo hizo. En 1834, ante un conflicto desatado entre las provincias Salta y Tucumán y el gobernador de Buenos Aires, Manuel Vicente Massa, quien respondía políticamente a Rosas, encomendó a Quiroga una gestión mediadora. Tras un éxito parcial, Quiroga emprendió el regreso y fue asesinado. El 16 de febrero de 1835, en Barranca Chacó, provincia de Córdoba, por Santos Pérez, un sicario al servicio de los hermanos Reinafé, hombres fuertes de Córdoba, ligados a López,
Quiroga se había opuesto tenazmente a los deseos de Estanislao López de imponer a José Vicente Reinafé como gobernador de Córdoba. Nunca sabremos si por qué le decían la verdad, por temor a represalias contra su familia. Lo cierto es que Reinafé, ni ante los jueces ni ante la horca, acusaron a Rosas ni a López. Solo se inculparon entre ellos mismos. En Manco Paz cuenta en su memoria que tras la llegada de la noticia del asesinato de Quiroga en Santa Fe, donde permanecía detenido, se produjo un regocijo universal y poco faltó para que se celebrase públicamente. La muerte de Quiroga determinó la renuncia de Massa y afianzó entre los legisladores porteños la idea de la necesidad de un gobierno fuerte, mano dura. El 3 de marzo de 1835, en víspera de aceptar la gobernación, Rosas escribía: Dorrego, Villafañe, La Torre, Quiroga y José Ortiz, todos asesinados por unitario. Pero ni esto ha de ser bastante para los hombres de las luces y de los principios. Miserables, sacudiendo, será espantoso. Y la sangre argentina correrá en proporciones. Pronto Quiroga, de la mano de Sarmiento, se transformaría en un símbolo de la barbarie. El padre del aula, gran maestro, lo utilizaría como propaganda política al publicar desde Chile su libro Facundo, Civilización no barbarie, con un objetivo explícito. Remito a su excelencia el ejemplar de Facundo que he escrito con el objeto de preparar la revolución y preparar los espíritus. Obra improvisada, llena de necesidad de inexactitudes y designio a veces que no tiene otra importancia que la de ser uno de los tantos medios tocados para ayudar a destruir un gobierno absurdo y preparar el camino de otro nuevo. No, señor, pero estoy aprendiendo. Así empezó la historia de Nicasio, el niño correntino de 7 años que llegó a domar en Palermo. Cuenta Joaquín Sequeiros que su hijo Nicasio es un fanático de los caballos. Con solo 7 años es quien lo secunda en el campo y más de una vez ayuda a arriar las vacas arriba de su petiso. Lo hace por pasión y jamás había pensado en salir a competir en las pistas. Pero el destino le tenía otros planes al niño y a su familia, que en un abrir y cerrar de ojos pasaron del paisaje de su pueblo a la gran tan anhelada pista de Palermo. Allí fue donde cosechó la emoción del público y enorgulleció a su corriente natal. Nicasio es oriundo de Mariano y Loza, este pueblo que queda a 20 kilómetros de Mercedes. Nicasio aprendió el oficio de la doma junto a sus padres, que hace lo propio con caballos de polos. Por esas casualidades de la vida, pasó a estar domando en el campo a hacerlo en la pista de Palermo. Soy padre primerizo y estoy muy emocionado porque todo esto resulta muy fuerte, relató Joaquín, quien infla el pecho de orgullo por el logro familiar. Habla de casualidades, Sequeiro, porque la convocatoria los tomó por sorpresa. Una tarde, en la que un representante de la Asociación Criadores
de petiso argentino, abrió la tranquera en busca de la referencia que le habían dado. Necesitaba un reemplazo para su tradicional prueba de doma, en la que 11 niños reciben un potro, lo preparan por 8 meses y lo llevan a la pista. Nos vinieron a visitar al campo porque se los había recomendado un conocido. Y cuando entraron, preguntaron a Nicasio si era domador. Él sacó el sombrero y dijo: "No, señor, pero estoy aprendiendo". Inmediatamente lo inscribieron, recordó Joaquín entre risas. El buen desempeño en las pruebas de otoño demostró que definitivamente había aprendido. Fue así como el joven domador quedó seleccionado junto a su petisa Peguala entre los 6 finalistas que compitieron el pasado fin de semana en Palermo, a más de 700 kilómetros de su pueblo natal, pero sintiéndose como en casa. Fue un camino muy lindo y estamos muy agradecidos con toda la gente que nos acompañó para que Nicasio pudiera representar a su provincia. Desde el artesano que hizo la cincha, al que armó los cabezales y hasta quienes lo acompañaron a prepararse en el medio del monte, expresó Sequeiros, que vivió en carne propia el espíritu del sector. Es un mundo hermoso, se hacen amigos, son responsables, pero ninguno se olvida que son niños y quieren disfrutar. Verlo a mi hijo ahí me da orgullo inexplicable, expresó al final el padre de Nicasio.

0: 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Muchas gracias. 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

Nos encontramos nuevamente en el punto del dial y permítame saludarlos a todos ustedes, mis amigos. Muy buenos días, muy buenas tardes o muy buenas noches. A todos los seguidores del programa La Voz de la Selva, el único programa de superación personal de la radiodifonía latinoamericana del habla hispana. Este mensaje va dirigido a ese productor que hoy está recorriendo sus campos con una preocupación que no lo deja tranquilo. Va en su caballo, va en su trator, va en su motocuatriciclo, va en su auto, en su chata. A ese hacendado que ha invertido años y esfuerzos y sacrificios. A ese finquero que ve cómo los problemas aparecen uno detrás de otro. Que madrugó a ver el cultivo, amanecieron secas las plantas, marchitadas, arruinadas, hay sequía o hay calor o le está quemando por la nieva o lo que sea. El chamán, el curaca lo descubre todo. Y también al comerciante de la ciudad que siente que su negocio ya no avanza como antes, ve los instantes vacíos, las sillas vacías, las vitrinas llenas de cajas de objetos, implementos que no están dentro de sus cajas, vacías, aparentando y mostrando lo que no hay. Les habla es el gran chamán, el gran curaca, y a través de esa máscara, de esas cajas vacías en la vitrina, en el negocio, y que no vende, no hay venta, no hay nada, el chamán descubre el origen del fracaso, de la yeta y de la miseria. Quiero que reflexione por un momento, mi hermano, que piense.

piense, que recapacite, que reflexione de verdad. ¿Hace cuánto tiempo siente que todo se le volvió más difícil, mi hermano? ¿Hace cuánto tiempo las oportunidades parecen escaparse de sus manos, mi hermano? ¿Hace cuánto tiempo trabaja más que nunca y obtiene menos resultados y madruga, hermano? ¿Cuánto tiempo llevas así? ¿Cuánto tiempo lleva pegado de esos colectivos, colgado como mono, como mico, aguantando el olor del uno y del otro, en bajo de madrugadas y madrugadas? Y llega la noche, otra vez colgado del colectivo como mico, como mono, llega a la casa cansado, agotado, estresado, sin el pan de la casa. ¿Cuántos años vive y llevas así ese destino, esa vida, mi hermano? Acá está el chamán, el taita, el apú, el curaca, el mamo, el cacique, el encoyarao, el hombre ancestral, con secreto de mis ancestros de allá de la manigua, de la selva enmarañada, de la impenetrable tierra amazónica. ¿Ve? Conozca el poder del chamán después de haber andado por allá, por los manglares amazónicos, buscando raíces, cortezas, yuyos, plantas y flores, tallos, para curar sus males y sus enfermedades. Mi hermano, ¿quiere que te diga algo? He conocido personas que tenían excelentes campos, tierras, estancias, lotes, pero de la noche a la mañana han salido de ellos por una envidia, por una maldad. Muchos han tenido sus ganados saludables y negocios prósperos, pero sus ganados, sus vacunos se le han muerto, se lo han carneado, se lo han robado, o ha tenido que vender vacuno en vacuno, de vaca en vaca, de novillo en novillo, poco a poco ir vendiendo para cubrir otras necesidades, y ha fracasado, mi hermano. Todo esto lo sabe y lo conoce el chamán y el curaca. Sin embargo, de un momento a otro comenzaron las pérdidas en esos cultivos, en esas granjas, esas cosechas, esos sembradíos de sandía, de tomate, de cebolla, de zapallo, de mandioca, de frutilla. Empezaron todos esos problemas, todos esos conflictos familiares, los accidentes inesperados. De gracia, en una moto, un accidente, un siniestro en el auto, con 3, 4 hijos, toda su familia. Y los problemas económicos que no han de faltar y rondarlo a toda hora. Lo más sorprendente era que nada de eso tenía una explicación lógica. ¿Por qué razón? Porque no encontraban a una persona idónea y capacitada como el chamán, como el curaca, el único que ve lo que otros no pueden ver ni escuchar, el único que hace lo que otros no pueden y no han podido hacer. Muchos buscaron respuestas en asesores, especialistas y conocidos, pero las dificultades continuaban creciendo. Fue entonces cuando descubrieron que sus vidas estaban afectadas por energías oscuras que bloqueaban su prosperidad y cerraban los caminos del éxito. Gracias a mis conocimientos, poderes, facultades mentales ancestrales, pude revelar aquello que permanecía oculto en ti, mi hermano. Pude identificar el origen de sus desgracias y eliminar las fuerzas que estaban destruyendo su tranquilidad, su paz y su armonía, su progreso y su éxito. Si usted siente que su campo ya no produce como antes, cuando estaba el abuelo, cuando estaba el papá o el tatarabuelo, el bisabuelo, los pasados, los hombres viejos de aquel tiempo, mi hermano, porque seguramente vienes heredando su campo, su tierra, de familia en familia, yo te digo, mi hermano, puede descubrir conmigo todos los problemas y todas las desgracias y eliminar las fuerzas que están destruyendo su éxito, su tranquilidad y su paz. Si usted siente que su campo ya no produce como antes, que los animales presentan problemas constantes, se le quedan enterrados allá en el estero, en un charquito de agua, ahí se les ahoga, se les queda atascados, encalambrados, o de la noche a la mañana el animal ya no puede levantarse del piso, está débil, o se los carnearon por allá debajo de un árbol de timbó, o debajo de un palo de quebracho, o debajo de un malezal o un monte, se lo carnearon, se lo robaron, mi hermano.

0: o ves que el dinero se le desaparece como el humo del cigarrillo, se le va de sus manos como el agua fácilmente, o que su negocio se encuentra estancado en bancarrota. Solamente los instantes vacíos, vitrinas vacías, butacas vacías. No ignore esas señales. El gran curaca del Apú, el indio del Encollarao, puede descubrir aquello que nadie más logra ver. Muchas veces el problema no está en el campo, ni en los animales, ni en el tomadero, el bebero de agua, ni en el negocio. El verdadero problema se encuentra en fuerzas invisibles que están actuando contra usted y su familia. Porque la gente envidiosa, la gente perversa, la gente corrupta quiere verlo a ti fracasado, arruinado, enfermo y destruido. No se trata de creer o no creer en daño, maldad, brujería, payeo, maleficios. De lo que sí estamos seguros es de que existen personas que hacen del mal una forma de vida. Y para vencerlo ya está aquí el gran curaca, el gajo de Dios, el indio, el apú, el taita, el que lo resuelve todo. Todo lo resuelve. Por eso miles de personas buscan ayuda en el gran curaca, en el apú, cuando las soluciones comunes dejan de funcionar. Tú no esperes el fracaso. No permita que los problemas sigan creciendo, que la enfermedad siga avanzando. La respuesta existe y está más cerca de lo que te imaginas. Aquí está el gajo de Dios, el indio, el médico de los pobres, el encollarao, el apú, el taita, mi hermano, el patriarca, el que les habla acá, el gran curaca. Que la prosperidad regrese a su vida y que los caminos del éxito vuelvan a abrirse para ustedes, mis hermanos. Eso es lo que yo quiero para ti. ¿Qué espera entonces mamá, papá, abuelito, abuelita que tiene ahí esa enfermedad, ese y ya no se aguanta más, ya no soporta más, ya no da más? Cada día estás quedando no vidente, está perdiendo la visión de la vista, está quedando ciego, cieguito, cieguita, ya no da más. Cada día estás quedando más calvo, más pelado. Dolores de cabeza, trastorno, mareo, decaimiento físico, chillido a los oídos, chicharras, voces que le hablan, mareos, borracheras, decaimiento y cansancio físico. Ya no da más de esos huesos, de esas coyunturas, de esas rodillas, de esa cintura. Esos dolores ya no los aguanta, mi hermano. Ya no te puede levantar de una silla, de una cama, de una mecedora, de una hamaca, de un catre. Ya no te puede levantar porque no da más tu hueso, mi hermano. ¿Ve? Algo seña en equivoca de que hay algo raro, algo extraño que está destruyendo su salud. Una persona que tenga más de 4, 5, 6 payés, males, brujería, hechicería en el cuerpo, desestabiliza la salud, lo económico, lo laboral, lo sentimental, todo lo desestabiliza. No importa que no quiera creerlo, no importa que me diga mentiroso, chanta o lo que tú quieras. Hay gente incrédula, gente incética, quienes te han hecho el daño, el mal a ti, el payé a ti, y te dicen que no crean en estas cosas, o que no gasten dinero en estas cosas, o que no vayan donde los chamanes, donde los curacas, porque ellos mismos son los que le están haciendo el daño, la maldad, la brujería, el veneno, el payé, el bebedizo, la toma, la porquería, la sustancia satánica, diabólica que le enferma y le mata. En un mate, en un pan casero, en un raviol relleno, en un chorizo, en una morcilla, en una gaseosa negra, en vino, en torta de cumpleaños. Ahí te están dando la brujería, la porquería, el payé, ellos mismos. Los que te dicen a ti, esos familiares o amigos, allegados, delante son uno, por detrás son otros, le están metiendo el puñal. Ellos mismos te dicen a ti, no gaste plata en eso, no vaya donde ellos. Son estos, son allí, son estos, son tal cosa, ¿eh? Todo lo negativo, todo lo destructivo, porque ellos te están arruinando y te están haciendo el daño para que hacen con tu casa, tu auto, tu finca, tu campo, tu lote, que hace con lo poco que tú tienes, abuelo, abuelita, mamá, papá, señor, señora, hombre que me está escuchando, ¿eh? Para la muestra un botón, A ver, dese cuenta tú, mi hermano, papá, mamá, abuelito, abuelita, para la muestra un botón. Dígame tú, ese familiar, ese pariente que te dice a ti, no, no vaya por ahí, el curaca, el taita, la pú, el yique, acá, no vaya por allá, que porque le van a robar, le van a estafar, le van a engañar. A ver, dígame, ¿esa persona te lleva a la clínica, te lleva al hospital, te lleva por allá cuando le toca hacer cola, turno en algún lado para hacer una diligencia, te trae los medicamentos de la farmacia, te compra la leche en la esquina a la vuelta de la casa, ese familiar te hace favores, te hace mandado? Nunca, nunca. Si acaso ahí le acompaña cuando va a cobrar el sueldo, la pensión, y le saca la mitad o le saca todo el sueldo, toda la pensión, para ir a pagar la cuota de la moto que sacó, para ir a pagar la cuota del auto que está pagando, para ir a pagar la cuota del celular, del Facebook que está pagando. Para eso va y le acompaña, para sacarle la plata. O si tú caes enferma o enfermo, un hospital, un sanatorio, ¿usted cree que van a ir a visitarlo? ¿A buscarlo al hospital, al sanatorio? No te buscan, mi hermano. Dejan que se mueran, porque eso es lo que están esperando. ¡Que se muera, que se muera! Y si van, van supuestamente ahí, entre comillas, que a verle, a visitarle, a llevarle que una manzana, un gajo de uva o unas bananas. Mentira, hermano, es de Angaú. Es para llevarle documentos, papeles, para que usted le firme la escritura, le firme el documento, le firme el poder, para quedarse con tu casa, tu campo, tu finca, antes que muera, mi hermano. Esa es la verdad, esa es la realidad, y la verdad es aborrecida, y la llaga sangra por la herida, mi hermano. ¿Qué más quiere que te diga, señor, señora, papá, mamá, abuelito? ¿Qué más quiere que te diga? Esa es la pura verdad. Te dicen, apaga esa radio, vas a volver a escuchar eso, porque no quieren que escuchen al chamán, al curaca, al taita, a la pu, hablar la verdad, decir la verdad. No quieren que escuchen la verdad. No quieren que los desenmascaremos. No quieren que los descubramos. Esa es la pura verdad. No hay otra razón, otra cosa. Yo sé que muchos de ustedes que me están escuchando en este momento están allá justamente en la tapera con el volumen bajitico, o en el dormitorio con el volumen bajitico, escuchando la radio, porque Julano Perano no quiere que sepa que usted escucha el programa. ¿Ve cuántos de ustedes le toca escuchar el programa en privado, mi hermano? A bajo volumen, ¿eh? Que porque no quieren que el hijo, o la hija, o la hermana, o Julano Perano, sepa que tú sigues al programa del Chamán del Curaca. Es el único programa de superación personal de la radiodifonía latinoamericana del habla hispana. 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
0: Como todos ustedes ya saben, ya conocen, este es el programa La Voz de la Selva. Porque provenimos y venimos es de lo impenetrable de la manigua, de la jungla amazónica, y allá de los manglares amazónicos, de lo más profundo del conocimiento del chamanismo, el espiritualismo, como indio, como chamán, como encollarao. Y la verdad, mis hermanos, es que muchos creen que todas las tradiciones espirituales del mundo son iguales. allá en las selvas amazónicas se practican muchos tipos de ceremonias para la salud, el trabajo, el amor, la suerte, para todo en general. Pero solo un verdadero curaca, un solo verdadero conocedor de la ciencia del misterio y de todos esos secretos que, según algunas creencias, existen detrás de la voluntad de Haití, las ceremonias afrobrasileñas, las prácticas ancestrales del África, el curanderismo de México y las antiguas enseñanzas de la India. En Argentina, conocidos como el payé, el maleficio, el candoble y las enfermedades desconocidas o la enfermedad conocida como idiopática, ¿ve? Que es una enfermedad estudiada por laboratorio que no detectan el origen de esa enfermedad. Entonces, le llaman idiopática, algo desconocido en los laboratorios que no detectan la brujería o la hechicería o la magia negra. No soy un curandero común, soy un chamán sanador espiritual. Y un chamán costoso, efectivo y garantizado el 100%. Como curaca amazónico del trapecio de la manigua de la selva, poseo facultades que me permiten conocer lo que los demás no pueden ver. Como ya les he dicho en algunas oportunidades, el curaca, el indio, el chamán es el único que ve lo que otros no pueden ver ni escuchar. El único que hace lo que otros no pueden y no han podido hacer. Mi visión atraviesa las barreras del tiempo y de la distancia. Y puedo descubrir aquello que permanece oculto para cualquier otra persona. O sea, yo como chamán tengo esa facultad, ese poder, ese don de vidente de decirle a ti dónde está enterrada la brujería, la maldad, el payé, el trabajo, el candoble, el hechizo, ahí en la casa o en el campo, o en la finca o en algún lugar, o en qué parte de su cuerpo está erradicado el payé, sea en una enfermedad satánica, un cáncer diabólico, satánico, maligno, de vientre, de próstata, de corazón, de pulmón, de hígado, de riñón, de cerebro, lo que sea. Yo tengo esa facultad de decirle a ti dónde está enterrado el mal, porque soy vidente, clarividente, mentalista y exorcista. Por eso yo les garantizo trabajos a larga y corta distancia, no importa dónde estés, donde te encuentres, con nombre, datos y fecha de nacimiento. Así procede el chamán, el gran curaca, el indio, el encollarao, el apu.
1: El hombre que se enfrentó a las fieras, a las alimañas de la selva, serpientes, cocodrilos, insectos, a las tempestades. El único que puede escuchar cómo el río Amazonas se comunica con la naturaleza. El único que descubrió las propiedades de la anaconda. El mismo que descubrió los libros ocultos de nuestros ancestros, enterrados por mucho tiempo en los encantos de la selva. El que solo podrá vencer el mal, garantizando cómo sacar un tesoro. Ese hombre es el gran curaca, el hombre indígena, que con sus grandes secretos le brindará salud, dinero y amor. Si tiene enemigos ocultos, mala suerte, maleficios, brujería, vudú, payé, si ve espantos, si tiene peleas constantes, si usted padece de insomnio, nerviosismo, tumores, migraña, si tiene pendientes deudas, juicios o está privado de su libertad, hoy mismo puede consultar a el gran curaca. No lo confundan con mestizos, charlatanes que se hacen llamar caciques o chamanes mientras su sangre no es indígena. 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

0: Atención, mucha atención. La presencia de los profesores, los maestros del Ministerio La Voz de la Selva. En este mes de agosto, donde estaremos haciendo consultas presenciales, mi tío Masayel, Felino Pluma Blanca, el Gran Curaca, mi padre Abraham Carancanchoy, el profesor Magoa. Jueves 6 estaremos en consagración mental y ya el viernes 7 estaremos en Santa Elena de 8 a 11, Hotel Sucarrá, calle Perón 878, Curuzuguatía, 15 a 19 horas, Residencial Avenida, calle Verón de Estrada y Avenida La Prida, Monte Casero y Tabaí. Estén muy atentos para el próximo mes de septiembre. 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Sábado 8, de 8 a 12, casa de la señora Manuela Cabrera, calle San Lorenzo, 873, entre calle Beltrán y Plácido Martínez, Santa Lucía, de 15 a 19 horas, Hotel Santa Lucía, calle Belgrano, número 659. Domingo 9, Burucuyá, 8 a 12, alojamiento del señor Pérez Lacho, calle Sopardo, 1075. San Miguel, 15 a 19, Avenida San Martín, esquina Formosa, comedor y hospedaje de la señora Ofelia. Lunes 10, Corrientes Capital, audiencia de LT7, Radio Corriente, que la tenemos así, vea, en la palma de la mano, la gente bonita de Corrientes Capital, pueblos aledaños de Florencia, Villocampo, El Chaco y parte de Corrientes y Hermana República al otro lado, en Paraguay. Lunes 10, Corrientes Capital, audiencia de LT7 a las 22 horas. De 8 a 12 horas en barrio Mil Viviendas, en Avenida Paysandú, entre Caligasta y Urquillo, monobló 3A, 50 metros antes de llegar a los tanques de las Mil. Es una casa de color verde. Ahí se les hace las atenciones en esas fechas en Corrientes Capital, la presencia del Gran Curaca y Felino Pluma Blanca. Martes 11, Formosa Capital, audiencia de la AM990, que la tenemos así en la palma de la mano. Formosa Capital, audiencia de la AM990. Gente bonita del Paraguay, Chaco, Formosa, martes 11 de 9 a 16 horas. En Circuito 5, barrio República Argentina, Manzana 98, casa 12 de color azul petróleo, por avenida Esther Ilian de Canepa. Ahí van a ver ustedes una bandera ese día, esa fecha, en la puerta de la casa. Le hago memoria a la gente bonita de Corrientes Capital que durante este mes de agosto habrán atenciones martes y viernes. La presencia del profesor Magoa en Corrientes Capital únicamente en este mes de agosto, martes y viernes. Ya para septiembre queda modificada la atención. En Corrientes, de 8 a 19 horas, barrio Mil Vivienda, en avenida Paysandú, entre Caligasta y Urquillo, monobló 3A, 50 metros antes de llegar a los tanques Las Mil. 3-704-35-76-43. Queridos amigos del alma, el programa termina, pero el cariño permanece siempre contigo. Gracias por cada día de sintonía y por permitirnos acompañarlos en sus labores, en sus viajes, en la tranquilidad de sus hogares. Que nunca les falte salud para seguir adelante, esperanza para enfrentar los desafíos y amor para compartir con quienes los rodean. Hasta nuestro próximo encuentro, les habló el gran curaca y taita, el Apu.
1: El gran curaca. De esta forma mágica, hemos llegado a sus hogares y sitios de trabajo, navegando el transatlántico a través de la fibra óptica submarina que nos conecta con Internet, haciendo pequeño al mundo y brindándole la felicidad a sus semejantes. El gran curaca.
2: Desde ya, agradecemos el habernos elegido y le garantizamos su más completa satisfacción. Los saludamos muy cordialmente y les deseamos éxitos y buena aventura en sus gestiones. Dios bendiga sus hogares con paz y felicidad.
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5: Un día como hoy. El 6 de agosto de 1906 nace en Buenos Aires el poeta, compositor y director de orquesta Cátulo Castillo. Relevante figura del tango, inspirado en motivos populares. El 6 de agosto de 1911 muere en la ciudad de La Plata el paleontólogo, antropólogo, naturalista y autor de originales teorías científicas, Florentino Ameghín. El 6 de agosto de 1924 llega al puerto de Buenos Aires el príncipe Humberto de Saboya. Sucedió un día como hoy.
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2: Buenas tardes, soy Jerseyson Pineiro Machado. 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En los pagos de Mercedes Corrientes, ahí vamos a estar llegando junto a Ricardo Pucheta y a Mica López, brasileño. 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Ahí vamos a estar llegando todos. Entonces, la invitación está hecha. 9 de agosto, Mercedes Corriente lo espera. Ahí vamos a estar llegando. Un abrazo grande.
3: Un saludo y es doble de corajudo.

0: nunca tuve, solía decir Talavera. Y apostó.
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Chamón Pepe para mi gente a esta hora de la noche. Buenas noches, buenas noches, buenas noches a todos los amigos oyentes que están sintonizando la radio. Buenas noches a la familia, buenas noches a la paisanada, buenas noches a todos en general. Aquí estamos con ganas de chamamecear un rato después de la linda lluvia que pasó acá por Mercedes Corrientes. Buenas noches para usted que está mateando, para usted que está descansando. Esto es el chamamé para mi gente. Y comenzamos con Carlitos Sacría, que llega este domingo 9 a la gran jineteada de Arriba.

Carlitos Acari y su conjunto que llega este domingo a la gran jineteada, predio Edgar Duarte, jineteada la buena que hay para este domingo, la última anticipada, consígalo ahí en Pizzería.

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15: Bueno, hay capataz, dice. Bueno, estamos acá con toda la movida chamamecera a esta hora de la noche. Llamame para mi gente. Vamos a ver si sale esta fiesta, una fiesta, tremenda fiesta que se está programando para el fin de semana. Y bueno, hoy cayó un chaparrón muy grande nuevamente por acá, así que mañana van a ver el terreno, si va a dar o no va a dar para esta tremenda fiesta de jineteada. El tema del terreno, ¿no? Así que me decía que ya había agua, así que va, mañana se va a volver a mirar cómo está el terreno. Tiene que ver mucho esa parte, ¿no? Porque la gente a veces viene a mirar espectáculos y tiene que estar lindo el terreno. Ya de la última que hice ya nos tuvo lindo el terreno. Ya nos son las montas como uno, como el tropillero, el jinete quiere, ¿no? Así que mañana seguramente ya va a haber novedades, si sale o no sale la jineteada del domingo 9 por el tema del tremendo gasto que hay. Y bueno, también el organizador, siempre me pongo de su lugar, que siempre queremos que salga lindo, por ahí por querer hacer, por hacer nomás no da, ¿no? Porque es algo muy muy muy delicado para el tema de la jineteada, que tiene que estar bien el terreno para poder hacer. Yo ya hice, no, o sea, no, la última vez no estuvo tan lindo por el tema del campo de jineteada. Para el público se da el lugar. También la zona, ya también mucha lluvia. Así que vamos a ver mañana si sale o no la jineteada predio Duarte. Así que parece que vamos a bailar nomás el sábado en Obra Bar. El sábado, si nos sale la jineteada, bailamos el sábado en Obra Bar, si Dios quiere. Así que hay que esperar hasta mañana a ver qué pasa. Si da o no da, si va a dar el terreno o no. Para el tema de la jineteada, que se viene programando ya hace un tiempo largo, de este domingo 9. Hoy justamente cayó un lindo chaparrón, lindo, lindo, lindo, y ya está complicando porque queda, bueno, hay lindo viento ahora, pero ya queda mañana, 2 días nomás, y en 2 días no da. Yo ya hice, ya intenté, hice igual, y ya el terreno no estaba, no daba, y además ya está, se pone resbaloso, todo eso, ¿no? Todo ese tema del campo para una jineteada. Y mañana va a haber novedad si sale o no sale la jineteada de este domingo 9. Si por ahí no sale, se suspende, vamos a tener que bailar más en Obra Bar este sábado.

0: Toda la parcería que están escuchando la radio LT42, mañana, si Dios quiere, tenemos que andar allá por Laguna Sirena. Saludos para los amigos de Laguna Sirena.
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0: Paniago y toda la familia.
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0: Están preparando toda su fiesta para mañana,
2: ¿eh? ¿Cómo estás? Te hablamos de la organización de la comunidad de San Cayetano, Laguna Sirena, familia Paniagua. Bueno, hacemos la invitación para mañana. Nuestra fiesta patronal sigue todo en pie. Hoy tuvimos, como todos los años, una bendición. Acá llovió un poquito y ya ahora ya salió el sol, así que estamos contentos por ese lado y rogamos a Dios y a San Cayetano que mañana tengamos un hermoso día. Mañana tenemos el programa de la fiesta a las 10:30 de la mañana. La procesión, a las 11 la misa, luego el almuerzo, asado, guiso de arroz, y por la tarde el festival bailable, así que, y hay también campeonato de penales. Esperamos a toda la gente que vengan a compartir, como ya hay mucha gente que están viniendo desde Buenos Aires, de otros lados, así que le esperamos. Y bueno, dice mi papá, don Antonio, que te espera temprano que estés. Así bueno. Que bueno, nos estamos viendo, Roberto, si Dios quiere, mañana.
0: Dale. Si Dios quiere.

0: fiesta patronal en honor a San Cayetano, paraje Laguna Sirena, bajo el lema Iglesia Sinodal, Comunión, Participación y Misión. 29 de julio, comienza la novena, 18:15 horas, llegada de las imágenes que andan en prenovena, 18:30 horas, rezo del Santo Rosario, 19 horas, Santa Misa. El 7 de agosto, 10:30 horas, procesión, 11 horas, Santa Misa, 12:30 horas, almuerzo gratis, llevar servicios, 14:30 horas, campeonato de penales, premio para el primero y segundo, 2 ovejas, el tercero, dinero en efectivo, 16:30 horas, chocolate con facturas para los niños, llevar sus tacitas, 19 horas, sorteo del bono contribución, 14 horas, comienza el festival bailable. Y este es el orden de los artistas: Axel Canteros, Los Nuevos Amanecidos en sus dos estilos, Los Aguará en sus dos ritmos, Musical Bohemios,
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0: Los Menchos del Pago en sus dos ritmos, Grupo Sensación, Los Príncipes de Misiones, Los Cachamba, la banda loca de Aníbal Rojas, Los Príncipes de Paso Los Ángeles en sus dos estilos, Nachito Servine y Los Picaflor del Chamamé, Los Gauchos Litoraleños en sus dos ritmos, locución y animación Roberto Carlos Ábalos, bajo el tremendo sonido de DJ Sonido Hilton. 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Atención, prohibido el ingreso con conservadora y vendedores ambulantes. Habrá venta de choripán y torta asada. Los esperamos.

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Estamos mezclando a Ariel Gómez y su príncipe girando, y también por ahí escuchábamos a Carlito Zacarías y su conjunto. El segundo lugar, ¿eh? Por ahí ocupaste el segundo lugar, dice Carlito Zacarías y su conjunto.

Mario Phil, Oye Gente Escuera, Conjunto Penas y Olvido. Escuchábamos hasta ahora de la noche para todos ustedes que están en sintonía de la radio. Pasame un tema, lo mató un minuto más. Te estamos escuchando con mi señora Nadia y mi bebé Ulises. Gracias, soy Alexi. Bueno, un saludo para Alexi, para su señora Nadia y el bebé Ulises. Están en la sintonía de la radio.

0: Buenas noches, Roberto, acá estoy escuchando con mi amor Juan Carlos Saracho, pásenme algo de los Riveros y los Blancos, soy Patricia, que si hay baile el sábado le lleva a bailar, dice, bueno, a veces llega el sábado, sacaría hora bar, ¿no?
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0: Pásame, buenas noches, ¿cómo estás? Ya acostada, escuchando el programa, un tema Carlito Zacarías, se trata del segundo lugar, soy Rosa Duarte, está escuchando la radio Rosa Duarte.

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2: Los Menchos del Pago en sus dos ritmos. Grupo Sensación. Los Príncipes de Misiones. Los Cachamba. La banda loca de Aníbal Rojas. Los Príncipes de Paso Los Ángeles en sus dos estilos. Nachito Servine y los Picaflor del Chamamé. Los Gauchos Litoraleños en sus dos ritmos. 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